Y ok, 6 de la tarde con 3 minutos, tal cual comenté, ahorita van a sonar las otras dos canciones ganadoras, pero sí suenan, ¿vale? Porque sí ganaron, nada más pues hay que despedirnos, si no, ¿a qué horas voy a salir? 6 con 20, 6 y media y ya luego, ¿qué hago? Bueno, y me comuniqué casi que con medio programa, con muchas terminaciones ganadoras, con terminaciones que enviaron audio para saber si desean escuchar una canción, ya sabe, no es otra cosa más que su premio, su recompensa por haber ganado una carrera o bien por haber participado activamente mediante sus audios, dejándome escuchar sus hermosas, preciosas y delicadas voces. Vale pues, me comuniqué con terminación 42, 29, 92, 85, 63, 19, 71 y 08. Todos ganadores de la primera, segunda, tercera y cuarta carrera. Más en la cuarta y en la segunda, en la primera tuvimos empate, por ellos que son más terminaciones, y en la cuarta que ni se diga, tuvimos tres ganadores. En el caso del audio, únicamente con terminación 48, 32 y 58, ¿de acuerdo? Ellos pueden pedirme una canción y por lo tanto vamos a ver sus respuestas. Tomando en cuenta primero a ganadores, porque por algo ganaron, vamos con la respuesta de terminación 42, por supuesto. Ella fue la primera ganadora del día de hoy con Chayanne, pero nos deja una canción así bien locochona. Ahora sí que les digo, todos tienen de todo un poco. Terminación 42 quiere escuchar Look at Me Now con Busta Rhymes. Por favor, preciosa y gracias. Claro que sí, terminación 42. Tu canción ya está programada y felicidades. Además, continuando con las respuestas de ganadores, terminación 19 habrá sido el último, pero es el primero en mandar mensaje. Dice Billie Eilish. Recordemos que super fan de Billie Eilish con la canción My Boy. Por favor, mi querida, y gracias. Ay, claro que sí, terminación 19. Claro que sí, mi querido. Lo dejo programada. Continuamos en respuesta de ganadores. Obviamente tenemos también a terminación 04. No, de verdad. A pesar de la poca fe que le tenía, dice, me gustaría escuchar a The Vines con Get Free. Y gracias. Claro que sí, terminación 08. Tu canción está programada y seguimos así, ganador. Terminación 85 también fue ganador el día de hoy. Quiere escuchar la canción We Are One de Pitbull. Claro que sí, preciosa. Esta canción estará sonando únicamente para ti. ¿Quién más de ganador? Recuerde, no se tarde porque ya una vez que nos despidamos, por más que quiera yo, no se va a poder. Ah, terminación 63 también fue ganador a último momento, pero porque la esperanza muere al último, nos dice, hola, la canción de Natalia Jiménez y Carlos Rivera con El Destino. Y bueno, me despido de ti, que tengas un bonito y excelente día. Cuídate mucho y hasta mañana. Bye, bye. Así es, terminación 63. Mañana aquí te espero. Hasta el momento, me falta, terminación 71, nos dice, gracias por hacer programa, la güerita, y yo no reclamo premio, ¿estás seguro? Ya saben que igual nada es a fuerza. Y dice, tranquilice de tal terminación 19. Ok, vamos con las últimas respuestas. En caso de terminación 71, dice que es feliz con que suene su canción. De veras que sí, no se me vaya olvidando, ¿no? Ahorita va a sonar, ahorita suena. Me permito entonces pasar con las respuestas de aquellos que enviaron audio y que por supuesto me han respondido. Terminación 32. Ella desea escuchar Lluvia. Tus besos fríos como la lluvia. Creo que es esa. Y si no, no te preocupes, la busco y la programo. Lluvia con Eddie Santiago. Además, respuesta de terminación 58. En cuanto a audio, fueron un poquito menos, pero pues aquí igual yo los voy programando. Nos dice, buenas tardes, güerita. El final de nuestra historia con Grupo Quintana y gracias. Gracias a ti, preciosa. Tu canción, por supuesto, se está programando. Y con terminación 29, quien tal vez tarde, pero aún así la encontró. ¿Quiere escuchar? Dice, buenas tardes, güerita. ¿Sí me podrías dejar programada Peso Pluma junto a Dito WP con Ni Pedo? Gracias. Y que tengas un lindo día y excelente tarde, supongo. Terminación 29. Sabes que cuando esas canciones, todas esas vas, es un poquito más difícil, más complicado, pero igual. Sí, sin problema. La vas a estar escuchando, ¿vale? Es importante que tengas una opción B en caso de que no se pueda. Yo te digo, ¿sabes qué? No se pudo. O si no la escuchas, pues sabrás por qué. Pero pues checamos, no te preocupes. Por supuesto, finalizamos, ya nos despedimos con saludos para la familia Vélez Aburto, que nos escuchan en el Carmen de Quetzilla. Es de parte de mi querida Terminación 88, por supuesto. Aprecia mucho a su familia, seguramente la extraña demasiado.
Pero pues no te preocupes, Terminación 88. Tus saludos espero hayan llegado hasta la familia Vélez Aburto. Y esperamos, ¿verdad?, que te encuentres muy bien. Qué alegría tenerte nuevamente aquí en Turbo Canciones, aunque sea al final. Ya nos vamos a despedir, pero pues, lo importante es que llegaron. Ahora sí, hermosas, preciosas, me tengo que pasar a retirar. Yo no quisiera, ¿verdad? Pero pues miren ya. Ya cuánto hemos estado aquí, pero pues ya compartimos 2 horas de nuestro valioso día, del de todos, ¿verdad? Ahora toca pasar a despedirnos. Sus canciones de ganadores ahorita van a estar programadas, por supuesto. Las que ganaron y las de ustedes que están solicitando por ser ganadores y porque enviaron audio. Les deseo a todos que tengan una linda tarde, una hermosa noche y que por supuesto sigan en sintonía con el Rinconcito de Tlaxcala. Ya ven, ya 2 años, ya vamos a hacer 2 años que hemos compartido mucha historia con ustedes. 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Con 2, 3, hasta 4 opciones, pero siempre hay un ganador. Ustedes hermosos, ustedes preciosas, fueron parte de las carreras. Y ahora sí, nos pasamos a despedir. Que tengan una linda tarde, que tengan una linda noche. Mañana los espero a partir de las 2:30. Recuerde, voy a estar desde esa hora para iniciar con las noticias y después continúo con Turbo Canciones. Mañana es un día ajetreado, pero segurísimo que estaré feliz de compartirlo con ustedes. Nos retiramos, su amiga la güerita les manda un beso y nos escuchamos. Hasta la próxima. Bye, bye.

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1: Son las 6:41.

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1: Son las 7:13.

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1: Son las 7 y 43 minutos.
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7: Son las 7:53.

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1: Son las 8 con 11 minutos.
2: Esta es una historia que quiero cantarles. Y más o menos dice así.

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1: Son las 8:32.

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1: Son las 8:43.
2: Esta siguiente melodía es solamente para la gente que están aburridos. ¡Abuelo!

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7: Son las 8:54.

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1: Son las 9:11.

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3: Son las 9:20.

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1: Son las 9:32.

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1: Son las 9:43.

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7: Son las 9:54.

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2: Son las 6:31.

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1: Ya son las 6 de la mañana con 31 minutotes, mi gente hermosa, en esta mañana ya de miércoles 10 de junio. Hoy miércoles 10 de junio, mire que, ay, tenemos un clima, pero tan agradable, un clima porque tenemos, mire que una temperatura de 13 grados centígrados y vamos a tener una máxima de 22 grados. Mire, vamos a tener hoy una presencia de lluvia durante casi la mayor parte del día. Así que tome sus precauciones, mi gente hermosa que ya nos está escuchando, que nos está sintonizando en esta mañana ya de miércoles 10 de junio. Ya estamos a la mitad de este año 2026. Y mire que hoy, ya miércoles, nos despertamos con toda la buena actitud. Yo soy la Blaquita Gómez en este espacio. Los voy a estar acompañando de aquí a 7:30 de la mañana. Así es que tome más que nada su teléfono, mándeme mensaje, porque hoy iniciamos un nuevo día. Gracias a la bendita bendición de Dios, hoy ya estamos de pie. ¿Sale? Así es que hoy que usted está despierto y que tiene la gran oportunidad de poder decirle a ese ser supremo que nos ha dado la vida, gracias por un nuevo amanecer. Gracias porque tú me permites poder abrir mis ojos en esta mañana y poder contemplar un nuevo día. ¿Sale? Así es que mire, ¿y por qué no despertarnos con una porción de la Escritura? Algo de lo cual Dios dejó escrito en ese bendito libro. Así es que dice ahí en el libro del apóstol Mateo, no, capítulo 5, versículo 8, y dice así: bienaventurados los de limpio corazón, porque ellos verán a Dios. ¿Sale? Así que vamos a darle nuevamente lectura y dice así: bienaventurados los de limpio corazón, porque ellos verán a Dios. ¿Sale? Así es que ahí está esta pequeña porción para este nuevo día que hoy estamos ya despiertos y que tenemos la gran oportunidad de poder estar despiertos y de poder decirle gracias, Señor. Gracias porque hoy me has dado la oportunidad de poder estar nuevamente de pie, de poder ver un nuevo amanecer, de poder abrir mis ojos y poder contemplar la hermosura de este nuevo día. ¿Sale? Así es que vamos a seguir disfrutando de estos temas que nos llenan el alma y el corazón de agradecimiento. Y recuerde este versículo que escuchamos de la Escritura, porque debe usted ser bienaventurados. Y mire, la palabra bienaventurados dice que debe de ser completamente feliz. Así es que felices son los de limpio corazón, porque ellos verán a Dios. ¿Sale? Así es que vámonos a escuchar de estos temas más que de los que ya hemos estado disfrutando. Así es que usted ha estado desde las 6 de la mañana, ya estamos aquí con ustedes. Así es que vámonos a seguir disfrutando de esta música. Yo le ruego, no le ruego, le pido que mande sus mensajes aquí conmigo y créame que yo voy a poner las melodías que usted hoy quiere escuchar, con la cual usted quiere levantarse y decirle a Dios gracias por este nuevo amanecer, porque tú me das la bendición de poder estar vivo ya en este nuevo día. ¿Sale? Así es que vámonos rápidamente y regresamos con más música aquí en el Rinconcito en el Cielo. Yo soy la Blaquita Gómez y lo voy a estar acompañando en este programa. ¿Sale? Así es que súbale su radio, regreso con más. Vamos a escuchar algo aquí de Rojo, Manda Lluvia. ¿Sale? Así también vamos a escuchar algo de Martín Malverde, Nadie Te Ama Como Yo, y así de otros temas más. Saludos para toda la gente hermosa que nos está sintonizando en esta mañana aquí en el bello Carmen Tequesquitla y los alrededores. Vámonos a escuchar algo de Rojo y regresamos con más.

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7: Son las 6:53.

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Ya no quería escuchar la voz de aquel que me decía que creyera en ti.

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Consuela mi angustia y mis tristezas.

rostros al cielo. 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
2: Son las 7:10.

0: Ya son las 7:14, ya casi con 15 minutos en esta mañana de miércoles 10 de junio. Un saludote enorme para todos aquellos que están de manteles largos. Especialmente, mire, para la señorita Jessica Martínez Valadez, que el día de hoy está cumpliendo años. Un saludo enorme para ella, donde quiera que ella esté, pues que se la pase muy bien en compañía de toda su familia y de sus seres queridos en esta mañana ya, ¿sale? Así es que para todos, también los que hoy también están cumpliendo años, o que están de aniversario, o que tienen algo que festejar en esta mañana, pues mire, que tengan un buen día. Así que vamos a recibir rápidamente una llamada telefónica aquí de terminación 71. Bueno. A ver si ahí le escucho. A ver, bueno, buenos días.
1: Sí, buenos días, Flaquita Gómez.
0: Buenos días, dígame.
1: Oiga, le molesto con la canción de Gela, por favor, el alfarero.
0: Claro que sí, ahorita con mucho gusto la buscamos y va a estar la va a estar escuchando hasta donde se encuentre usted.
1: Muchísimas gracias y mucho éxito para todo su equipo. Excelente mitad de semana. Adiós.
0: Adiós, igualmente. Pues así acabamos de escuchar aquí algo de Terminación 71. En esta mañana que ya está comunicándose con nosotros. Y mire, tenemos aquí un audio también de Terminación 85 hasta la carretera Puebla-Nautla. Vamos a escuchar lo que en esta mañana nos está solicitando.
2: Hola, Flaquita Gómez, buen día. Por favor, ¿me podrías complacer, por favor, con la canción de Joan Sebastián? Gracias, señor, por favor. Y la canción de El Señor es mi pastor, por favor. Que tengas bonito día. Gracias por complacer nuestras complacencias. Que Dios y la Virgen te cuide y te proteja. Feliz ombliguito de semana.
0: Ahí estuvo este audio de nuestra amiga de Terminación 85 que nos escucha. Allá está la carretera Puebla-Nautla. Un saludote enorme para ella en esta mañana ya de miércoles. Claro que sí, media semana para todos ya. Gracias a Dios que nos ha dado la oportunidad de llegar en esta mañana y hasta estos momentos, ¿sale? Y mire, hoy que usted está ya de pie, pues no escuche al desánimo. Yo le hago la invitación, no escuche el desánimo, porque el desánimo siempre le va a decir, no luches. Ni escuche tampoco al fracaso, porque él le dirá, no lo intentes. Yo le invito a que solo escuche a Dios. Porque Dios siempre le va a decir, no te rindas, que yo estoy contigo, ¿sale? Así es que hoy haga bien oído a lo que le estoy diciendo, ¿sale? Siempre escuche a Dios, porque Él siempre le va a decir, no te rindas, yo estoy contigo todos los días, ¿sale? Así es que en esta mañana, vámonos rápidamente a disfrutar de estos temas que nos acaban de solicitar. Recuerde que estoy solo hasta 7:30 de la mañana, así es que vámonos a disfrutar de esta música. Y yo le invito a que le suba a su radio, porque en esta mañana vamos a escuchar estos temas que nos llenan el alma y el corazón más que nada. Sale para ser agradecidos con ese ser supremo que nos ha dado la vida. Y mire, disfrute de este clima hermoso que nos regala Dios. Sale. Así es que vamos rápidamente a escuchar aquí algo de Leo Dan. Jesús es mi pastor. También vamos a escuchar algo de Joan Sebastián. Y también a Gela Astor. Ya para Terminación 71, que lo disfruten en esta mañana. Sale, así que vámonos rápidamente. Yo soy la Flaquita Gómez y esto es Música para tu Alma.

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0: Y así a ritmo de Joan Sebastián, yo me paso a retirar ya de este programa, Un Rinconcito en el Cielo. De verdad, muchísimas gracias a todos y cada uno de ustedes que ha estado conmigo en esta mañana y que se ha reportado ya desde muy temprano. De verdad, muchísimas gracias. Un saludo enorme para todos ustedes. Un saludo especial para la señorita Jessica Martínez Valadez, que hoy está de manteles largos. Y para todos aquellos que están de igual manera de manteles largos, pues un saludote y un fuerte abrazo donde quiera que se encuentren, ¿sale? Así que tengan una excelente mañana, un excelente día. Y si Dios nos permite, nos vemos mañana nuevamente aquí en punto de las 6 de la mañana. Un rinconcito en el cielo, que es música para tu alma, ¿sale? Así es que recuerden que caminar con Dios no depende de tus pies, sino que depende de tu corazón. Que tengan una excelente mañana, un excelente ya mitad de semana. Hasta la próxima.
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1: Son las 7:32.

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1: Son las 7:40.

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¿Quién sigue ahora?

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1: Son las 8 y 12 minutos.
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3: ¡Magnífico!
4: Matute actuó con naturalidad.
3: Sí, como si estuviera solo.

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1: Son las 8 con 32 minutos.
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1: Son las 8 y 41 minutos.
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1: Son las 9:00 a.m.

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0: Son las 9:08.
1: Ya son nada más y nada menos que las 9:08. No manchen, ahí dispensen, pero no podíamos pasar. ¿Qué creen? Están arreglando nuestras calles.
2: Llegó el desorden, ya llegó, de parranda te traigo.
1: Sí, pásenle, pásenle.
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1: Buenos días, ¿cómo están?

0: Invocamos, pero aguanten, aguanten, aguanten, aguanten, aguanten. Bueno,
1: buena.
0: ¿Eh?
1: Bueno.
0: Sí, sí, estoy muy bueno. Aléjese tantito de la bocina o bájale tantito su radio, por favor, si sería tan amable.
1: No.
0: Ah.
1: No, no digo que no, que ya voy.
0: Ah, digo.
1: ¿Listo? Porque... ¿Ya escuchas bien?
0: Ah, ah, y si bien es que se envicia.
1: Ok, oye, ya aquí reportándome con ustedes, buenos días.
0: Buenos días.
1: Una pregunta, ¿por qué no me saludó usted cuando iba pasando yo por la carretera en la Moctezuma?
0: ¿Cuándo?
1: Hoy.
0: ¿A qué horas?
1: ¿Cuánto por su saludo, díganme usted?
0: Normalmente lo voy dando entre 200 a 300 pesos, el puro saludo.
1: Bueno, está bien, me voy a tomar en cuenta, entonces voy a hacer un ahorrito.
0: Sí, porfa, hágale el ahorrito, porque el primero es gratis, por eso lo saludo, el segundo, cortesía, ya el tercero ya se cobra.
1: Ah, no, pues es que no sabe.
0: Sí.
1: Ok, bueno, es que ya sabemos.
0: Sí, ¿dónde estaba usted y a qué hora era?
1: Iba pasando a mí por el camino y dice así, hola, Axel, hola.
0: Ajá.
1: Y pues nomás, y dije, ah, se fresea.
0: Como ¿seguro si que sí era yo?
1: Sí, era un muchacho feo, perdón, un muchacho guapo. Iba manejando.
0: Ah, esos son puros celos. La pura envidia trae.
1: Bueno. Hablábamos nomás para saludar. Por favor, una rola.
0: A ver, ¿cuál rola?
1: Esta rola es para una mujer especial.
0: Ah, las de las cachimbas de allá abajo, ¿verdad?
1: Pues no te pases.
0: No sale del restaurante de las güeras. Aguas, abusado mi Rubí.
1: Nada de eso. Todos somos serios ahí, en el camino. A lo que vamos. Bueno, ya, porque vos me exhibes.
0: Ajá.
1: Y un saludo para la tía Juanita.
0: La tía Juanita, ¿quién sabe quién me marca? La tía Juanita, ajá, ¿cuál canción?
1: Para ella la de... Híjole, ahorita te lo mando por escrito porque no me viene la idea de una burla para ella. Es una de las personas que mejor me apoya.
0: Yo también lo puedo apoyar.
1: Ok, eso es cuestión tuya, la soltera.
0: El que entendió, entendió. Ajá.
1: Sí, entendí también, pero ¿qué pasó?
0: No, dale, pues yo también, yo entendí, pero los demás han de haber entendido.
1: No, quién sabe. Ahora pues.
0: Pues bueno, vamos viendo. A ver, entonces, usted quiere que una de su tía, pero que ahorita la manda porque se puso nervioso. Bueno, ya le puso el ejemplo a la 48 que sí marcan. La 95 y la Rubí sí marcan. Pero, ¿y la 48 con su dulce voz?
1: No sé.
0: A ver, échese un pan el pan y ya nos vamos.
1: ¡El pan, el pan!
0: ¡Ay, sí le cambia su voz!
1: Claro que me va a cambiar la voz, es voz de...
0: Vendedor. ¡Hombre! ¡Es voz de hombre!
1: ¡No te pases! ¡Sale! ¡Bye! ¡Ya le
0: estuve! ¡Sale! ¡Bye! Pues sí, para gritar el pan.
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0: Hay que tener buena voz, pero es que ha entrado otra llamada. Bueno. Hola.
3: Al chacal,
0: ¿quién es el chacal?
3: Un señor.
0: Ajá.
3: De parte del Juanito.
0: Ah, sí, se me hacía conocida tu voz, Juanito. Ajá, ¿con qué canción?
3: Con la canción del albañil.
0: El albañil, ¿y qué es, ingeniero?
3: Ajá.
0: No manches, esto es albañil. ¿Pero quién la canta?
3: ¿Quién sabe?
0: Porque tengo una que dice el albañil del Chapo de Sinaloa, el albañil del fantasma...
3: El albañil del fantasma.
0: ¿La del fantasma?
3: Sí.
0: ¿Seguro?
3: Sí.
0: Ay, ¿por qué no te fuiste a cuidar a los borreguitos?

0: ¿Por qué ahora no voy?
1: ¿Hoy no te toca o qué?
0: Solamente voy los sábados.
1: Ah, bueno. Nada más la canción del albañil para el chacal.
0: Y para mi abuela.
1: Ah, ok, para tu abuelita. ¿Cuál canción le ponemos?
0: La canción de abuela, abuela.
1: ¿Abuela, abuela?
0: Sí.
1: Abuela, abuela. Ah, no, abuela, abuela.
0: Ajá.
1: Ah, pues que te escuché que decías abuela, abuela. No. Ajá, ¿cuál otra?
0: Para mi abuelo.
1: ¿Cuál?
0: Con la canción de 20 mujeres de negro.
1: Ay, ese abuelito es como yo.
0: ¿Por qué?
1: Hartas mujeres.
0: ¿Y cuál para mi mamá?
1: Ajá, ¿ese cuál?
0: La canción de María y mi amor.
1: Ah, esa es también canción muy bonita.
0: ¿Y para mí?
1: Ajá.
0: Con la canción de Niño y la cumbia.
1: A ver, espérame, porque la estoy anotando de una vez, si no se me olvida. María es mi amor y el niño y la cumbia.
0: Sí.
1: Sale, pues.
0: Gracias.
1: Sale, nos vemos.

0: otro pequeñito que a su corta edad nos marca para pedir sus canciones, porque ¿saben cuál es la dinámica? Audio. O mensajito, bueno, o llamadita, perdone. Sus temas salen luego, luego. Y la 48 que no manda mensaje.
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0: Dice Nel, te quedas dormido. Buenos días.
1: Despacio,
0: yo digo que ni conoces el Ferrari que ando trayendo, la neta.
1: Bien, bien dura.
0: Ya se la saben que el número de cabina es 276-105-0281. Y el género musical es el que sea, versátil, el que tú quieras. Menos esos del sonido marrano, ¿cómo se llama? Grupo marrano. Dice la queridísima terminación.
1: Me gusta tu style,
0: 30. Buenos días, Axel. Por favor, ¿me podrías poner?
1: Bajo y que bien me distraes con todo ese bullet.
0: De los Teles, Muévete. Y de Grupo Cumbia Nova, Vuelve mi amor. Dice.
1: Qué rico con ese libro.
0: La voy a poner y te la coloco.
1: Empieza ese ritmo y me retumba por ahí. Y dice.
0: Ya está, hasta mi terminación 24. Que nos dice: Buenos días, Axel. Por favor, beso en la boca de Axel. Vaya. Y de los Temerarios, Botella Envenenada, por favor, solo para escuchar. Ya estás, dice Terminación 56. Buenos días, Axel. ¿Serías tan amable de colocarme la cumbia del reo ausente y dueño de tu amor de rabito, porfa? Ya estás, también Terminación 43. Dice, buenos días, compa Axel. ¿Me programas, por favor, la canción de Si tu boquita fuera? De Panda Machosa. Si tu boquita fuera de chocolate. Ah, cómo no.
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0: Terminación 18 dice: hola, hola, me puede mandar un saludo para Gabriel Hernández con el tema Te Amo, Te Extraño con Orquesta Guayacana. De parte de su esposa, dándole las gracias por estar siempre en los momentos difíciles. Te escuchamos aquí en Tlacuapiaxtla, perdona. Y posiblemente vamos a estar ahí por parte del Informa TV en la feria del 2026 otra vez. Allá nos estamos guachando. Un saludote, Te Amo, Te Extraño de Orquesta Guayacán de parte de la esposa. Para Gaby Hernández, órale pues.
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0: Terminación 96 dice: hola Axel, buenos días, me programas, ¿me podrías complacer con unas canciones, por favor? La de Ya Acabó con Marca MP y la del cumbia del Yemaya, perdón, con Bostad, y la cumbia Donde Sea Que Estés de Grupo Jujuy. Y te encontré con Ulises Chaides. Saludos aquí en la colonia Mazatepec, te estamos escuchando, la familia Valerio Morales. Gracias, chao, chao, bacalao. ¡Buen día! ¡No manches! Un saludote a la familia Valerio Morales, allá en la colonia Mazatepec, con varias cancioncitas, ¿eh? Vamos a buscarlas y las colocamos, ¿sale? Terminación 99 dice: hola Axel, buen día, ¿me puedes poner este tema, Pintor de Amores, de Richard Saucedo, porfa, carnal?
1: Vente, mamacita, va a ser de eso.
0: Va. Bueno, carnal, carnalita, no sé qué eres, pero ahorita te la coloco, ¿sale, carnal? Oh, carnale.
1: Y de parranda está de vuelta, baile lo que...
0: Ah, la canción dice: necesito decirte de Conjunto Primavera, gracias. Órale pues, va. Por eso ya no me dijiste que cómo conoces mi Ferrari.

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1: Dice la terminación 99. Por si no recuerdo, si íbamos en el mismo salón en la primaria. Ay, en la primaria.
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1: Esto fue hace algunos ayeres.
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1: Miche, miche. Déjame, voy a hacer memoria, pero según yo sí me acuerdo de ti.
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1: Uy, hace muchos años, no manches, ya me acordé de ti, sí es cierto. ¿Qué ha sido de ti? Entonces nos ponemos a platicar acá.
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1: Dice, ya llovió a la mecha otra. Oye, papi, ¿qué quieres? ¿Guapo, sexy, atractivo?
0: Desorden. Vete, mamacita, pa' hacer desorden. Y me gusta cuando mueven las...
1: Dice, a la mecha otra en tus redes, no manches.
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1: Ahí les voy a ir dando un curso para que se vayan calando, ¿sale? Dice, ¿cómo le haces? Dice la terminación 09, ¿me podrías poner la canción de Chuy Montana? Perdón, mamá. Órale, pues, sale, voy buscándola y te la voy colocando.
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1: Un saludo a todas las nuevas terminaciones, a la compañerita de la primaria, a todos, a cada uno de ustedes, menos el 95. Ese ya es cotorreo diario. No es cierto. ¿Cuándo me vas a dar mi pan? Estás como los presidentes. No, sí te veo. Ahí cuando te guache. Y nada, el muégano. Mira, hasta me salió un granito en mi lengua. Mentiroso como todas las mujeres. Vámonos a escuchar estos temas. Te voy a poner un temazo para que veas. ¿Sabes?
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Ya estoy de regreso con ustedes, ¿qué creen? Hace un ratito casualmente nos habló por llamada la Consen, pero no pasó al aire porque ya se la sabe. Ya sabe que estamos en corte comercial, que no podemos pasarlas al aire. Y nos dice nada más y nada menos que quieren las canciones de El Perfume de París de la misma gente y Estrella Fugaz del grupo Black Power. ¿Se la hacemos como válida? No, ¿verdad? Tiene que mandar su audio, ¿cómo no?

Terminación 40, buenos días, Axel. Por favor, me pones la historia de un taxi de Ricardo Arjona y Por Estar Contigo de José José. Ay, ay, ay. Terminación 49 dice Axel. Otra vez, ¿verdad? ¿Me podrías poner la de la chicharrita del café y de Claudio Morán, enfermera? Ah, no, es otra. Terminación 35 dice buenos días, Axel. ¿Serías tan amable de complacerme con la canción de ¿Quién como tú de los Guardianes del Amor? Y si me tocas de

dice nuestros amigos de Tecnicel, terminación 37, dice, buen día, mi estimado amigo Axel, ¿podrás mandar un saludo para servicio, Tecniservicio Diesel de Oriental, en especial para el maestro Ochoa y toda su pandilla, que día con día te escuchamos? ¿Por qué? Bueno, todos los días nos escuchan hasta allá en Oriental. No manchen, en el Tecniservicio Diesel allá en Oriental. Y nos amenizas con nuestra mañana con la canción de Niña Enamorada de los Huskies. Hermano, un gusto. Saludotes hasta allá, hasta Oriental, Puebla, mis señorones. ¿Quién es el maestro Ochoa? Siento que lo he escuchado en alguna parte de mi vida.

0: y también cómo olvidar, ¿saben? Aquí también que luego nos mandaban mensaje. Dice, soy la pesadilla de tus sueños. Pues, pues que sí, ¿eh?
1: Ya llegó.
0: A los albañiles más guapos de Oriental, ¿eh?
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0: Uf, mucho tiempo sin saber de ellos también, ¿eh?

0: Terminación 42 dice: hola, buenos días, compa Axel. Un saludo para la familia Herrera. Bala de Herrera, que se vengan para que la curen. ¡Onde, onde! ¡Vamos, vamos! Ah, sí, es cierto que quedé que yo al ratito pasaba yo, ¿verdad?
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0: Dice la terminación 38: ¡qué pasión, Axelito! Tengo que mandar mi audio también para que me pongas mi rola, por favor. Pa' que se limpien las chinguillas la concene.
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0: Terminación 60 dice: compa Axel, ¿me podrías poner la rola de Wisin y Yandel? Atrévete. Van a oírla aquí en el jale, a la desyerba del frijole. ¿Onde, onde? Más o menos, pues cuando ya estén, hay que irnos a agarrar unos, un kilito, aunque sea. Lo que alcancemos así del vuelo con la mata, no, hombre.
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0: Donde se me complete un kilo, con eso nos vamos bien tenis.
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0: Dice el Pigui, nos manda un audio, vamos a escuchar. ¿Y qué nos dice?
2: Muy buenos días, mi compa Axel. Oye, ¿me puedes poner tres temitas, por favor? La primera se llama Una Bella Más a Tigre, de Julián Álvarez. La segunda se llama Ni Diablo Ni Santo, de Julián Álvarez. Y la tercera se llama Yo Soy de Rancho, de El Commander. Para toda la banda de los Datiki, la chica del misterio y los chicos de la calle, de parte del Peewee, que todos los días escuchamos aquí en el Carmen de Xquitlán. Gracias, compa Axel. Excelente mitad de semana, excelente miércoles para ti y para todos los que componen el Ricocito de Tlaxcala. Un especial para la comadre Gina, para la güerita. Y para todos los de Becosito de Tlaxcala, vamos a echarle ganas con toda la actitud.
0: Eso es todo, mi Pigui. ¿Cómo has estado? Milagroso que te conectas con nosotros. Igual, hermano, un saludote y un fuerte abrazo para todos ustedes. También al mero mero, al Jairo. Jairo, no te hagas.
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0: 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Y la canción de agradecido con el de arriba, con los inquietos del norte. ¡Ay, cómo no! ¡Qué rolón, amiguitos de Tecni Diesel! ¡Saludotes hasta allá, hasta en Oriental Puebla, hermanos!
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0: Terminación 77 dice: hola, buenos días, ¿me puedes poner la canción de Tus Recuerdos del Grupo Internacional Gitano? Saludos hasta el barrio de Guadalupe, el Carmen Tequesquitla. Dice: hola, chulo, ¿qué? Si a ti ni te han de gustar los frijoles, pues entonces no me conoces, como dices. Y así supuestamente dices que quieres ir a pedir permiso. ¡No, hombre!
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0: ¿A qué vas a ir el domingo a comprarle carnitas al patrón?
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0: me preparas un kilo de carnitas, voy a ir a pedirte, a pedir permiso. Dice que a la suegra, amá, ¿ya escuchaste? ¿Qué dices que qué? Dice, ¿quién le van a pedir permiso? ¿A mí? Ay, se mandó un gif de ese perrito que está riéndose. Ah, pues sí. No creo.
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0: No creo, la verdad, ya hasta se pasó mi canción. Adivinen cómo se llama esa canción y se lleva nada más y nada menos que... Dos semitas, luego.

0: ayuda.
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1: Vámonos, porque se está poniendo loco esto. 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
1: Son las 10 con 32 minutos.

0: Ya tengo nada más y nada menos que al poderoso ganador, que fue nada más y nada menos que la terminación 96. Que nos dice, la noche que de Chicago murió, de Banda El Toro, ¿me podrías complacer con dos canciones, por favor? La de Te Regalo de Ulises Chaides, y la otra sería de Apuesto, con marca MP, te escucho aquí en Monterrey, te voy a decir, en Mazatepec. Va que va, el Piwi dice, la noche que Chicago murió, sí es, pero ya no me mandó las dos temitas, pero ya pasaron los suyos, entonces a ver qué procede ahorita, a ver si quiere unas cancioncitas, ¿sale?
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0: Terminación 63 dice, hola, buenos días, Axel, ¿me puedes por favor mandar unos saludos para la señora Doña Consuelo, que está haciendo tortillas? Saludos para el señor Eduardo, que está preparando un rico y delicioso cafecito. Saludos para Francisco, Alan, Allison, Brenda, Yasmín, Alexis, Juan Pablo, Guadalupe, Carmelo, Margarita, Liz, José Armando y Javier. Para toda la familia Conde y unos saludos para la familia Baez Conde. ¿Me puedes por favor complacer con dos canciones? La de Natalia Jiménez y Carlos Rivera, El Destino. Y la radio está tocando tu canción de Bronco y Leo Dan. La de... Y la de José José 40 y 20. Por favor, regresas y que pases un bonito día. Dice la terminación 27. Hola, ¿me podrías programar las canciones? ¿Y qué? Amor de novela y la de Ángeles de Charlie. Amor de los Ángeles de Charlie y la canción de Ike. Gracias y bonito día.
1: Mi

0: Hasta el momento son los mensajitos que tengo. Si no, nos vamos a escuchar los temas que tengo aquí, ganadores. Y regreso con ustedes, no me tardo. Nadota.
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2: Son las 10:41.

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1: Son las 10:53.

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0: Son las 11:06, mi gente preciosa. Yo me les paso a retirar. Sin antes ponerle los últimos mensajitos que tengo por acá. Y dice nada más y nada menos que la terminación 46. Más o menos así.
1: Muy buenos días, amigo. Aquí nuevamente se reporta el maestro de la cuchara veloz desde Lomas de Vista Hermosa, San Miguel, Vista Hermosa, Soltepec. Yo hoy también me encuentro laborando aquí en el barrio de San Antonio, próximo a su aniversario anual del santo patrón San Antonio de Padua, 13 de junio. Por favor, me puedes complacer con un tema de Chicago Fire, ni que valeras tanto. Hay que poner, para irle poniendo un poquito de sabor al caldo y estar con toda la actitud aquí en el trabajo. Aquí en, por ser un artesano, saludos a toda la banda de artesanos de la cuchara. Sale, amigo, que tengas lindo día, excelente programación. Por aquí nos estamos viendo algún día o yo voy por allá, ale. Aquí en San Miguel Vista Hermosa se baila y se goza. Lindo día.
0: Oye, mami, a mí me gusta tu Se baila y se goza, y cómo no, con esto de Chicago Fire, ni que valieras tanto, cómo no. Amigazo, saludate para los amigos de la cuchara velosa. ¿Y son infieles ustedes o son fielesotes? Dice Axel, antes de que te vayas, ¿me podrías poner la rola de Taca también? Gracias, porfa. No te vayas, pero vas a decir, pero regresar. Son los últimos 5 segundos para que ustedes se ganen unos temas. 5, 4, si no cae nada, me voy. 3, 2, ¡Ey! Pues a ver, en 2, 1.
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0: Ya la voy a poner, ya. ¿Cómo voy a ir tan temprano? Si son las 11:09 y entré 11:06.
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0: Dice la terminación 18, escuchamos qué nos dice.
3: Hola, buenos días, Axel. Si ¿Sí me podrías poner las últimas canciones? El cielo está llorando con Grupo Quintana y Niña Mágica con Clash. Por favor, que tengas un lindo y bendecido día. Chau, chau, bacalao.
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0: Ya está mi terminación, ¿qué? 6505, no me acuerdo ahorita. El cielo está llorando, ya lo tengo listo para empezar a sonar. Les digo, ¿cómo se esperan hasta el último?
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0: Teniendo todo el programa listo para ustedes, sí, nos dicen. Y ya ni me digas nada, Rubí, porque me estoy saliendo hasta tarde, ¿eh? Pero deja, ya va a caer el aniversario, te vamos a querer ganar unos de los viajes, coches, automóviles, aviones que vamos a estar regalando. Y no te voy a dar nada. La neta no creo, me hace tarde, dice que me tengo que ir hasta las 12 el panes. No creo.
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0: llegó. La 95 dice, a ver, los próximos mensajes que llegan felicitando por el aniversario, se les da sus ricos muéganos. No estés de mentiroso si a mí no me quieres dar los panes.
1: Despacio que no hago toda la cerdo.
0: No me quieres dar la dona, imagínate lo demás. Dices que andabas comprando mi jardín, pero ya te estaba escuchando. Ah, bueno, yo ya participé. Exactamente, tú ya te pasas, dice. Pues sí, la dona, ¿y tú la das rellena? La 24, ¿qué? La 88, ¿qué
2: compa,
0: dice?
2: Compa, ponme mis canciones, por favor, y mándame un saludo para
3: el compita Madeo. Aprovechando, igual quiero mandarles una felicitación por su segundo aniversario.
0: Ajá.
2: Gracias por estar ahí y acercarnos, unirnos como pueblo que somos.
0: ¡Qué motivador, 88!
1: Y dice, parte que va.
0: Páralo, para, por favor, me vas a hacer llorar.
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0: No, Conce, no empiezas de grosera. Tú no eras así, ¿eh? Por favor. Uy, y mi padre, ¿qué me mandó? Dice, amor, pórtate bien, que no te quiero balacearte. Que la balaceada vaya a ser otra, yo nomás te digo.
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0: Dice, ¿qué pasó con el audio, Consen? Mátalo, ya. Mira, ya nomás se van a empezar a tirar tierra a ustedes.
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0: Yo mejor me voy porque también la Consen ya se puso grosera.
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0: Nadie te está volviendo grosera, tú ya eras así.
1: Que bate, el chocolate.
0: Y ya ven que la Consen se lleva y no se aguanta, entonces, ¡vámonos! Llevamos 2 días esperando su audio, supuestamente de su voz más bonita que la de Rubí. Y no lo manda, nomás marca. Pero bueno, yo me les paso a retirar. Les recuerdo, mi nombre es Axel Martínez, su compa. Gracias por haberme escuchado. Nos vemos mañanita en punto de las 9 de la mañana. Mañana le empiezan temprano para echar cotorreo. Nos vemos. Chao, chao. Bacalao.
4: Son las 11 con 13 minutos.

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4: Son las 11:24.

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7: Son las 11 con 53 minutos.

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0: supuesto, me presento con todos ustedes. Yo soy la comadre Gina, acompañándolos en una emisión más de Hoy Suena. Hoy Suena, banda y gruperas. Así que es momento de que se vayan reportando y nos vayan diciendo qué les gustaría escuchar en esta preciosísima tarde de miércoles.
1: Apréndeme el mechón, que me voy pa' Nuevo León. Préndeme el mechón, que me voy pa' Nueva York. ¡Mamá, el mechón!
0: Y es que miren, para iniciar, por supuesto, aquí este, como quien dice, este programa, para arrancarlo con toda la mejor energía al millón, eso sí. Miren que nada más y nada menos traemos esta rolota que se llama El Mechón. Así es lo que traemos el día de hoy de fondo.

0: Pero bueno, miren, antes de que sigamos y continuemos por aquí compartiendo, porque ya lo saben, no nada más es escuchar música por escucharla, no. Siempre hay que tener en cuenta muchísimo el por qué pedimos dicha canción. Pero antes, miren, tenemos una llamada de terminación 32. Vamos a responder y ahorita les comparto. Bueno.
1: Buenas tardes, señorita Gina. Buenas tardes. Te le pido, por favor, me haga favor de complacerme con tres canciones. De Noches Eternas con Rigo Tobar. No nos vamos a olvidar con Bronco. Y Por Esa Calle Vive con Los Humildes.
0: A ver, va de nuevo, doña. No nos vamos a olvidar.
1: Sí, con Bronco. Por Esa Calle Vive.
0: Por Esa Calle Vive. ¿Y cuál fue la primera?
1: De con Rigo Tobar, Noches Eternas.
0: Ah, Noches Eternas, ok. Claro sí. Que sí, ahorita voy buscando sus temas y los vamos programando.
1: Y muchas gracias, que Dios la bendiga, que tenga un excelente día.
0: Gracias, cuídese mucho también.
1: Sí, gracias.
0: Adiós.

muy bien, así recibiendo llamada de terminación 32, por aquí vamos a ir buscando sus temas, pero vamos, estábamos compartiendo, por supuesto, algo súper curioso, ¿verdad? Aquí, aparte del día de hoy, de nuestro fondo musical, porque como les decía, aquí hay que tener a consideración mucho las canciones que pedimos, ¿verdad? ¿Por qué las escuchamos? ¿Por qué las pedimos? ¿Por qué nos gusta? Y el día de hoy, esta canción, este tema en especial, el mechón con Banda MS, que es lo que traemos de fondo musical. Miren que yo investigando, dándome la tarea aquí, leyendo y buscando, descubrí, y no sé cuántos sabían, esta canción no es original de Banda MS, pero originalmente era una cumbia. Era una cumbia allá, como quien dice, en Colombia, pero los muchachos de la Banda MS pues dijeron, vamos a meterle tuba y tambora y a ver qué pasa. Y pues pensaban que a lo mejor a nadie le iba a gustar, porque pues la letra es bien cortita, pero la verdad es que se convirtió en un éxito que en las fiestas no falta, que siempre ahí andan bailando a todo lo que da. ¡Dame!

Así que ya lo saben, el día de hoy andamos como quien dice fiesteros. Así que quédense conmigo estas dos horas, mi gente hermosa. Váyanse reportando, ya lo sabe, a través del número en cabina 276-105-0281. Reporten sus saludos, sus felicitaciones, si tienen cumpleañero o si quieren.

Pues así, ahora sí vamos a dar inicio. Ya comentamos acerca de nuestro fondo musical, del por qué lo elegimos, del por qué nos gusta por aquí. Eso sí, el ritmo es muy pegajoso, muy alegre y perfecto para el día de hoy, que tenemos que quitarnos el frío sí o sí. ¿Por qué, no, hombre? Está nublado, el frío sí está, entonces hay que quitarnos el frío con este tema. Mientras tanto, pues vamos a dar inicio para ya dar lectura a sus mensajitos, porque tenemos a nada más y nada menos que Terminación 48 nos dice: hola, comadrita Gina, muy buenas y frescas tardes como estas. ¿Cómo te encuentras el día de hoy? Hola, hola, preciosa, bienvenida seas. Y por supuesto, mira, nos encontramos muy bien dentro de lo que cabe, a pesar de que se siente ahí como que a veces la brisita fría, está muy fresco. No me vengo quemando, llego con toda la buena actitud y no llego que luego llego, ah, ya no puedo ni respirar de que vengo cesando. Pero mientras, de lo que cabe, el día de hoy muy bonito día, eso sí, no lo negamos. Nos sigue diciendo: ¿me puedes poner dos temas, por favor? Por culpa de los dos, de los Duques y la de Te Extraño Poquito, de Claudio Alcaraz. Gracias, comadre, que tengas un excelente y bendecido ombliguito de semana. Claro que sí, por aquí voy buscando tus temas, comadre. Tenme tantita paciencia y ahorita los vamos escuchando. Mientras tanto, por aquí Terminación 39 nos dice: hola, comadre Gina, muy buenas tardes. Aquí escuchando como todos los días la música del rinconcito, que día a día nos quita el estrés con la buena música. Eso es todo y esa es la intención. Muchas gracias, mi queridísima patrona, bienvenida sea. Y por supuesto, nos dice por aquí: dice, ¿me podrías complacer con la de la arrolladora banda Limón? ¿Valió la pena equivocarme? Claro que sí, mi queridísima patrona, voy buscando por aquí su tema y va a ir sonando a todo lo que da la arrolladora.

0: Y así nos vamos con Terminación 96 por aquí, ya reportándose, ya presente, ya listos, y nos dice: buenas tardes, señorita Gina. Hola, hola, muy buenas tardes. Dice: ¿me podrías complacer con 3 canciones, por favor? La de Los Acosta, Una Rosa en Tu Balcón, y El Verde de Tus Ojos con Julián Álvarez, y María Elena con Los Caminantes. Gracias. Yo te escucho aquí en el Carmen de Quetzquitla, en la colonia Mazatepec Sur. Gracias y buenas tardes. Muchas gracias a ti, mi Terminación 96. Por supuesto que sí, voy buscando por aquí tus temas. Los vamos a ir programando, ya lo saben, campechaneados. Pero eso sí, nos vamos dando prisa para irlos escuchando todos, todos. Oigan, sí, cierto. Algo que se me pasó y que si no me van a colgar, hijo, mano, ¿cómo se me pudo olvidar? Mi comadre de Terminación 48 estaba tan metida en leyendo los mensajes que se me olvidó. A ver, mi preciosa comadre, pon el cachete, tus besos, esos no deben faltar. Ahí te va, pon el cachete.
1: Mayor mamá, el mechón, préndeme, el mechón, préndeme.
0: ¡Pon el otro! Perdóname, preciosa, se me había olvidado. Yo sentía que algo me faltaba. Pero no, no daba yo qué era lo que faltaba.
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0: Nos dice por aquí Terminación 92, también ya presente, listísimos. Dice: hola, un saludo para Melquiades Flores y con la canción de Mi Mayor Anhelo para Adela García de Melquiades, porfa. Claro que sí, mi Terminación 92, voy buscando, por supuesto, tu tema. Mi Mayor Anhelo, creo que también es con la MS, ¿no? Voy buscándolo y ahorita va sonando.
1: Mamá, el mechón, préndeme.
0: Aquí no nos dijo de dónde nos está escuchando y miren, ay no, el día de hoy se me han olvidado todo. Estamos con Terminación 96. Saludos para mi gente hermosa, preciosa, que nos está escuchando y sintonizando en la colonia Mazatepec Sur.

0: bienvenidos seas y por supuesto nos dice, hoy hay besos, no. No es cierto, claro que sí, saludos para la apreciable familia de mi compadrito de Terminación 95. Por supuesto, ya presentes aquí con nosotros, hasta calle Moctezuma, vamos a mandar estos besos, que pongan el cachete.
1: El mechón, que me voy para Obregón, mamá, préndeme el mechón, que me voy para Nueva York, préndeme, préndeme el mechón.
0: A ver, ¿quién está más listo? Que ponga el cachete, ahí le va.
1: Prende el mechón, prende el mechón.
0: Que pongan el otro. Y el que sigue, porque son tres. ahí está, tres besotes para tres personitas hermosas que siempre están aquí reportándose esta linda familia en calle Moctezuma. ¿Y qué les gustaría escuchar el día de hoy, mi gente hermosa? Recuerden, hoy solo suena banda y gruperas.
1: 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Mamá, el mechón, préndeme el mechón, préndeme.
0: Vale, mi gente hermosa, miren, tenemos bastantes temas por aquí, bastantes mensajes, entonces vamos a hacer algo. Nos vamos, escuchamos los primeros tres temitas y regresamos rapidísimo para continuar dando lectura a sus mensajes y seguirles compartiendo también por aquí datos acerca de nuestro fondo musical del día de hoy, ¿vale? Porque no, recuerden, no solo es escuchar música por escuchar, porque la música es la mejor manera de expresar con palabras lo que no podemos. Como quien dice, no podemos, es la mejor manera de expresar lo que sentimos, que como a veces no podemos expresarlo con palabras. Eso es lo que quería decir. Oh, pues.

0: Muy bien, pues así nos vamos, mi gente hermosa, y yo regreso ahoritita rapidísimo para seguir dando lectura a todos sus mensajes. Así que súbanle, súbanle, súbanle a su radio. Y yo regreso con más.
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7: Son las 12 con 54 minutos.

estamos de regreso, ya 12 del día con 52, 53, 59, ¿qué? 59 minutos, comadritas y compadritos, y mire que seguimos con más de este temazo de la MS, el mechón.

Y bueno, miren, pues ya estamos a nada de pasar ya casi a la segunda hora de este su programa. Hoy suena mi gente hermosa y por supuesto, vámonos a ir con a seguir con más mensajes. Pero antes, por supuesto, vamos platicando, ¿verdad? Del día de hoy aquí con este tema, ¿verdad? Y es que miren, aquí en este tema de lo que es el tema de la MS con el mechón. ¡Mechón!

0: pues para los que no lo sabían, como les dije al inicio, este tema era originalmente una cumbia, pero pues le agregaron aquí que el instrumento este y agrégale también este. Y bueno, ahí sí fue como surgió el mechón con la MS. Pero también, ¿qué creen? Este año salió allá aproximadamente por el año 2008. O sea, ya estamos a muy pocos días de que cumpla 20 años. Así que, mi gente, por los que no lo sabían, ¿verdad? Por supuesto, en el disco de Mi Mayor Anhelo con la banda MS, pues ya pasaron casi 18 años, ¿no? Casi, aclaro, casi. Y, por supuesto, en ese entonces, pues la banda apenas estaba, como quien dice, dando a conocer. Y, pues, este tema de El Mechón con banda MS fue uno de los temas que, por supuesto, pues, como quien dice, les dio el empujón y que los llevó al estrellato.
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0: Y pues como les decía, esta canción ni siquiera es mexicana, ¿no? Originalmente era de Colombia.
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0: Y al final pues terminaron, como quien dice, terminó siendo una canción mexicana gracias a Banda MS. Y pues ya ven, aquí los mexicanos nos apropiamos de todo. No es cierto. Mientras tanto, pues por aquí, antes de continuar y seguir, vamos a dar lectura a sus mensajes porque venimos con música, ¿verdad? Mientras tanto, Terminación 43 nos dice: buenos días, comadre, muy buenas tardes, preciosa. Dice: comadre Gina, me complaces, por favor, con la canción de Mayor de Edad de la original Van de Limón y Secretos en mi Memoria de la Arrolladora. Gracias a ti, claro que sí, voy buscando por aquí tu tema. Los vamos a ir programando, ya saben, van campechaneados, ¿vale? Terminación 95 nos dice: quiero escuchar a Van del Mexicano con la de ¿Qué le pasa a Lupita? No sé. Claro que sí, dice, y la de ¿Y no me conoces aún? De Palomo, gracias. Gracias a ti, compadrito. Y claro que sí, voy buscando por aquí tus temas y ahorita los vamos escuchando los dos completitos. Vale, mientras tanto, Terminación 37 nos dice: hola, comadre Gina. Dice: gracias por contagiarnos con tu entusiasmo rico. Dice: como tus besotes. Saludos a todo el personal de Tecniservicio Diesel. Ya vamos a cobrar aquí, no se vale. Especialmente a su líder, el maestro Ochoa, que día con día te escuchamos. Y también dice: y creemos que el Mayo Ochoa se está enamorando de ti. Eso sospechamos. Ay, ajá. ¿Ahora qué pasó? Algo quiere decir aquí con esta canción, porque dice: con la canción de Dos Mujeres y Un Camino con Bronco.

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1: Presentimientos míos, digo, claro. Mientras tanto, mi gente hermosa, pues váyanos diciendo qué les gustaría escuchar. Por supuesto, aquí vamos a ir disfrutando solo de la buena música. Recuerde, hoy solo suena Banda y Gruperas. ¡Ay! ¡Qué coquetos! Aquí mi terminación 37. Saludos para mi gente chambeadora de la bellísima Oriental Puebla. Y por supuesto, vamos buscando sus temas. Nos dice por acá, eres la mejor. ¡Ay, muchas gracias!
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0: Mientras tanto, por aquí tenemos también ya Terminación 09 que nos dice: saluditos, comadre Gina. Hola, hola, compadrito. Bienvenido sea usted por aquí. ¿A qué debemos el honor? ¿Dónde andabas ayer? Yo por aquí andaba anunciándote y nomás nada que apareciste. Pero llega y luego, luego con los besos. A ver, ¿qué ponga el cachete? ¿Qué ponga el otro? Ahí está para mi compadrito el Pidichi de Terminación 09. Y que nos diga qué canción va a querer escuchar, porque no nos mandó qué va a querer escuchar. A ver, dice: estamos al pendiente, hermosa comadre, no digas mentiras. Yo ayer aquí te anduve perifoneando y nomás no llegaste.
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0: No es cierto, claro que sí, ya vimos que sí estás al pendiente. Dice... ah, nos dice Terminación 37 que su beso, sí, cierto. A ver, el maestro Ochoa, que también ponga su cachete, que le vamos a mandar su beso.
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0: Que ponga el otro.
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0: O que agarre a besos la bocina, como quiera.
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0: Eso, mi Terminación 09 ya nos agarró la onda. Dice: ya me mandó mis besos, ahora voy yo con mi canción. Y dice: perdón, Gina. Y dejo, a ver, ¿qué dice aquí? Vamos a calmarnos. Dice: perdón, de Jorge Medina, supongo que es la canción que quieres escuchar, o cómo está aquí.

0: no, mi terminación 37. Por eso nada más es aquí por el micrófono. Yo creo que si me conocieran dirían, no es la misma persona que nos habla. Por aquí creo que la comadre Ali dijo en una ocasión, dijo, no, dice, en el micrófono eres otra cosa, porque ya en persona te ve que eres bien seria. Y sí, bueno, no es que sea seria, pero pues por lo general sí me han dicho, es que estás como que estás enojada y pues no, así es mi cara. Mamá, el mechón, préndeme el mechón, prende el mechón, préndeme el mechón, mamá. Muy bien, mi terminación 09. Voy buscando por aquí este temazo, ¿vale? Así que ahorita, espérame, lo voy programando. Y miren, tenemos todavía otros mensajes, pero a ver, vamos, es que son audios. Vamos a escucharlos, vamos a conectarnos aquí. Y tenemos el primer audio. Y el primer audio viene con un audio de terminación 05. Que nos dice así, es la comadre Angie quien se está reportando. Escuchamos.
1: Hola, hola, comadrita Gina. Muy buenas tardes. Feliz miércoles, feliz ombliguito de semana. Si me podrías complacer con unas canciones, comadrita Gina. La primera sería con Chuy Lizárraga, Partido en Dos. La segunda sería con los Bibis, Así Son Ellas. Y la tercera sería con Campeche Show. Señora, por favor, comadrita Gina, ya te escucha quien callaba solo. Que tengas una y bendecida tarde. Bye, bye.
0: Bye, bye, comadre Angie, bye, bye. Cuídate mucho y por supuesto voy buscando tus temas. Ya lo sabes, tenme paciencia porque van campechaneados. Pero ahorita los voy buscando y los vamos escuchando. Eso sí, los saludos se van directamente hasta Calle Abasolo, aquí en nuestro bellísimo Carmen Tequetzquitla. Saludos para los vecinos de Calle Abasolo que seguro nos están escuchando. Y por supuesto un fuerte abrazo para la comadre Angie. Tenemos otro audio de terminación 46 y vamos a escucharlo rapidísimo. Nos dice así.
2: Buenas tardes, amiga Gina. Aquí se reporta el maestro de la cuchara veloz desde Vista Hermosa, Soltepec. Por favor, me puedes complacer con dos temas. Uno de Grupo Brindis, Por Tu Amor, y una de banda, Hermanos Mateos, Urge. Aquí escuchando tu programación, linda tarde, y pues aquí con toda la actitud, linda tarde, que sigas compartiendo todos los temas que te solicita toda la gente de toda la población tlaxcalteca y poblana, hasta donde llegue la señal de Rinconcito de Tlaxcala. Linda tarde, amiga Gina.
0: Hola, hola, mi compadrito, qué milagroso, ¿a qué debemos el honor? Ya tenía ratito que no nos mandaba mensaje, Vista Hermosa, Soltepec. Saludos para allá, mi gente hermosa, y por supuesto, saludos en especial allá para nuestro compadrito de la cuchara veloz. Mamá, préndeme el mechón, que me voy para la Asunción. Préndeme el mechón. Y pues como no, vamos a ir buscando por aquí. Estos temazos van a ir sonando a todo lo que dan. Así que por supuesto, saludos y bienvenido nuevamente aquí. Ya lo sabes, aquí más que dispuestos, más que contentos de recibirte en el rinconcito de Tlaxcala. Así que mi gente, pues ya tenemos bastantes temas. Todavía nos faltan mensajes. Entonces vámonos rapidísimo con más música y yo regreso para seguir dando lectura a sus peticiones. Recuerde, hoy solo suena Banda y Gruperas.

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2: da la hora. Es la 1:20.

Una de la tarde con 53 minutos de regreso por aquí, mis comadritas y compadritos, para continuar y ya casi a minutos de pasarnos a retirar. Vamos a darle prisa porque todavía tenemos bastantes temas. Dejé que les pasara uno de cada quien, así que vámonos rapidísimo.

0: bueno, miren, antes de que nos pasemos ya a la parte final de este programa rapidísimo, todavía voy compartiendo algunos datos sobre esta canción de fondo musical del día de hoy, por supuesto, Banda MS con El Mechón. Y miren, algo súper importante, ¿verdad? Y curioso, por supuesto. Y es que ya casi se nos van las 2 horas volando aquí, pero no me puedo ir sin aclarar la duda más grande de todas, ¿verdad? ¿Qué significa el mechón?
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0: Miren, mucha gente pues inventa cosas, se imagina cosas, pero la verdad es que al compositor colombiano, como les decía a un inicio del programa, que esta es una canción, una cumbia de escrita por un colombiano, bueno, el autor original dice que simplemente pues él se refería que era un mechero o una vela, pero de esas viejitas que se usaban cuando se iba la luz. Y pues la letra dice, yo ya no quiero mechón, yo quiero luz, que en realidad pues es una forma chistosa de decir, ya no quiero andar a oscuras con una vela, ya quiero que llegue la luz moderna. Así que como quien dice, así de simple, así tan facilísimo se resuelve el misterio. De eso se trata esta canción que, como les decía a un inicio, la banda como tal, Banda MS, no tenía mucha fe, por así decirlo, a la canción. ¿Por qué? Porque pues la gente pensaban que a la gente no le iba a gustar, porque la letra pues es súper cortita y solo repite el mechón, el mechón, el mechón. Entonces, de eso se trata, y ese es un inicio, ¿verdad? Que algo que los llevó al éxito, que al final de cuentas pues se arriesgaron, y es ahí donde aprendemos algo.
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0: Arriesgarse, hay que arriesgarse y a ver, esperar, todo va a ser para bien.

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1: Así que bueno, pues así, mi gente hermosa, nos vamos rapidísimo por aquí con sus mensajes antes de que ya pasemos a la última fase de este programa. Y para ello tenemos la terminación 38 que nos dice: hola, hola, comadrita Gina, ¿me podrías colocar Lo Mejor de Mi Vida con Banda El Recodo, por favor? Y excelente tarde. Y me puedes colocar también la de Omar Chaparro con Las Locuras Mías. Claro que sí, eso te la dejo programada al final, ¿vale? Mientras tanto, terminación 63 nos dice: hola, hola, bonita tarde, comadrita Gina. ¿Serías por favor tan amable de mandarme unos saludos para la señora doña Consuelo, que está apurada haciendo tortillas y que cree que se le antojaron unas gorditas? Y ahorita está preparando unas gorditas verdes y unas de chipotle. ¡Hijo, mano!

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1: Claro, claro que sí, por aquí voy buscando, voy mandando más que nada estos saludos para Doña Consuelo, que nombre esa señora, nunca para. Y también saludos para el señor Eduardo, Francisco, Alan, Allison, Brenda, Yasmina, Alexis, Connie, Juan Pablo, Liz, José, Armando, Margarita y para toda la familia Conde. Dice, ¿me puede por favor complacer con dos canciones? La de Bronco, la radio está tocando tu canción, y la de Pequeños Musical, Mentira, por favor, gracias. Y que pase un bonito y excelente día. Bye bye. Claro que sí, voy buscando por aquí tus temas, mi queridísima comadre Mari. Saludos y un fuerte abrazo para toda la familia Conde, que ya presentes por aquí con nosotros. Y por supuesto, voy buscando tus temas. Van a ir sonando campechaneados.
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1: Bueno, mi gente hermosa, como les decía, ya nos vamos por el último lapso de música, así que este es un momento de que si alguien aún quiere pedir algún tema, por supuesto estamos más que listos y a la orden. Dicho esto, pues vámonos, escuchamos estos últimos temas y yo regreso, si ya no hay más mensajes, a despedirme. Súbale a su radio y recuerde, estamos en Hoy Suena.

0: 2:11 p.m, comadritas y compadritos, de regreso con ustedes. Llegué casi 10 minutos tarde con ustedes, 10 minutos tarde me voy, así que mi gente hermosa, pues ahora sí, yo me voy pasando a despedir. Hasta aquí hemos llegado ya con las peticiones, hay temas que aún faltan por sonar, pero se quedan aquí listos para que los puedan escuchar, ¿vale? Mientras tanto, pues ahora sí, yo me voy pasando a despedir y los invito a que nos sigan escuchando, a que sigan disfrutando del rinconcito de Tlaxcala. Recuerden que 2:30 de la tarde el día de hoy nos acompaña nada más y nada menos que la güerita en el Rincón al Día, y posteriormente se queda con nosotros para seguir con Turbo Canciones. Así que ahora sí, yo me voy pasando a despedir, pero primero Dios, el día de mañana por aquí los espero.
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0: Mañana por aquí, jueves, estamos con ustedes, pero mañana con música en inglés, francés, coreano, italiano, chino, ruso, mandarín, en el idioma que quieran, menos en español, y música electrónica. Así que sigan reportándose, sigan acompañándonos, y primero Dios, nos escuchamos mañana. Cuídense mucho, les estuvo acompañando aquí, atrás de este micrófono, su amiga y servidora, la comadre Gina, en una emisión más de este su programa, Hoy Suena. Excelente tarde para todos, para todas, cuídense mucho.

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1: Son las 2:30.
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Hola, hola, ¿qué tal? Excelente tarde a todos los hermosos y preciosas que en este momento nos están escuchando. Todos los que están sintonizando en este momento a Radio Online, el rinconcito de Tlaxcala. Es un gusto para mí saludarlos nuevamente hoy, ombliguito de semana. Ya es miércoles y nos encontramos completamente en vivo, ya sabe, desde el rincón al día. El Rincón al Día, ya sabe, les saluda con el cariño de siempre su amiga, la güerita. Aquí ya listísima para, por supuesto, señor, para, por supuesto, compartirles y... compartirles la información más importante y más relevante del día de hoy, así que pónganse cómodos y quédense bien sintonizados, porque lo que está pasando en nuestro estado, el clima, para que no los agarre desprevenidos y todo lo que tienen que saber para estar bien al día, está justo aquí. Así que pónganse en sus lugares... Preste atención y comenzamos con las noticias del día de hoy. Así que entrando de lleno con la información que está marcando la agenda de este día, les comento que...

tenemos que poner la mirada en las alertas internacionales, ya que Estados Unidos recomienda aumentar precauciones por riesgo si es que hay viajeros con destino a Tlaxcala. El periódico digital informó para este miércoles 10 de junio que el Departamento de Estado de Estados Unidos ubicó a Tlaxcala en el nivel número 2 de alerta para viajeros, categoría que recomienda aumentar precauciones sin que ello represente restricciones para visitar la entidad. La clasificación coloca al estado en un rango intermedio, por debajo de las entidades consideradas de mayor riesgo y lejos de las advertencias más severas emitidas por otras regiones del país. El nivel asignado a Tlaxcala forma parte de las actualizaciones periódicas que realiza el gobierno estadounidense para orientar a sus ciudadanos, especialmente ante eventos internacionales que incrementarán la movilidad de visitantes en México. En este contexto, las autoridades estatales enfrentan el reto de fortalecer las acciones en materia de seguridad y mantener la coordinación con las instancias federales, con el propósito de brindar confianza tanto a la población como a quienes arriben al país durante la justa mundialista. Si bien la alerta recomienda extremar medidas preventivas, esta no contempla limitaciones de viaje y mantiene a Tlaxcala dentro de un escenario de vigilancia y atención similar al de diversas entidades del territorio nacional.

pues iniciando brevemente, pero hablando de tomar precauciones en nuestro entorno, déjenme pasar a otro tema sumamente importante para esta tarde. Y es que si nos vamos al sector del clima, se pronostica lluvia intensa a partir de las 16 horas en Tlaxcala, es decir, alrededor de las 4 de la tarde. Una probabilidad de lluvia del 90% pronosticó el Servicio Meteorológico Nacional para Tlaxcala durante las siguientes horas, lo que prolongarse hasta el día de mañana, fecha en la que se vivirá la inauguración del Mundial de Fútbol 2026. Para este miércoles, el ingreso de humedad proveniente del Océano Pacífico, alimentado por las remanentes de las tormentas tropicales Boris y Cristina, mantiene condiciones favorables para la formación de nubosidad, chubascos y tormentas eléctricas en el centro del país, donde, por supuesto, se encuentra ubicado nuestra entidad. De acuerdo con los pronósticos meteorológicos, se espera una jornada con cielo parcialmente nublado durante la mañana y desarrollo de nubes de tormenta a partir del mediodía. Por supuesto, las lluvias comenzaron a formarse de manera dispersa entre las 10 y las 12 horas, pero aumentan en intensidad entre las 13 y las 19, cuando la probabilidad de precipitación alcanzará entre 80 y el 90%. Las temperaturas oscilarán entre los 13 grados Celsius al amanecer y los 21 grados centígrados durante las horas más cálidas del día. Además, se prevén vientos de sur y suroeste con rachas de hasta 26 kilómetros por hora durante la tarde. Para el jueves persistirá el ambiente húmedo, con cielo mayormente nublado, blancos de niebla matutinos en zonas altas y lluvias vespertinas acompañadas de actividad eléctrica, principalmente en los valles centrales y regiones montañosas de la entidad. La causa principal de las precipitaciones es la interacción de humedad tropical procedente del Pacífico con una zona de inestabilidad atmosférica sobre el centro de México. A ello se suma el fortalecimiento de la circulación asociada a la tormenta tropical Cristina, que favorece el transporte de nubosidad hacia estados del altiplano, entre ellos Tlaxcala. Por supuesto, recomendaciones para todos los que en este momento nos están sintonizando es que ustedes deben de salir, por supuesto, con un paraguas, un impermeable o una chamarra ligera resistente al agua. Por supuesto, salir con anticipación para evitar contratiempos por tráfico lento en vialidades mojadas. Manejar con precaución y aumentar la distancia entre vehículos, ya que el pavimento húmedo reduce la capacidad de frenado. Además, encender las luces del automóvil para aquellos que van conduciendo es una buena práctica aún durante el día, si es que la lluvia, en caso de que se precipitara, reduciera la visibilidad. Se recomienda evitar estacionarse bajo árboles o estructuras que puedan verse afectadas por las ráfagas de viento. Utilizar un calzado adecuado para aquellos que van a pie puede evitar resbalones en banquetas y superficies lisas. Además de proteger teléfonos celulares, boletos, identificaciones u otros objetos electrónicos.

Por otra parte, pasando a temas de infraestructura y salud que impactan directamente a nuestros municipios, se reportó en el periódico digital que la inversión millonaria del Instituto Mexicano de Seguro Social en Ixcotla fue cancelada. Ante las dificultades y el retraso que han mostrado los vecinos de Ixcotla, comunidad de Chautempan, para respaldecer la construcción de una clínica de hemodiálisis, el Instituto Mexicano del Seguro Social ya canceló el proyecto, en el que se estimaba una inversión de aproximadamente 100 mil millones de pesos. La decisión tendría como sustento que los recursos ya están disponibles, así como la empresa encargada de llevar a cabo esa obra, que requiere ciertas especificaciones técnicas y de seguridad para el servicio que ofrecería. La planeación está lista, sin embargo, se desconoce las razones por las cuales los habitantes se han retrasado en su aval, cuando la clínica y la inversión generarán desarrollo y bienestar en la zona y a los habitantes del estado, donde existe un número importante de personas que requieren hemodiálisis. Trascendió que en los siguientes días se confirmará la cancelación del proyecto que desde hace algunos meses se había anunciado.

Además, justo en este contexto se refuerzan las acciones preventivas para proteger a las familias de la calle Zaragoza en Acuitaplilco. Ya que en respuesta al compromiso del alcalde Alfonso Sánchez García para mantener un gobierno que escucha y resuelve las necesidades de la población, el ayuntamiento de Tlaxcala llevó a cabo trabajos de limpieza y desabolve de la red de drenaje sanitario sobre la calle Zaragoza, una de las zonas que históricamente presenta afectaciones durante la temporada de lluvias. A través de la Dirección de Obras Públicas y Desarrollo Urbano, las brigadas municipales intervinieron este punto estratégico con el apoyo del camión Bactor, equipo especializado que permitió retirar sedimentos y residuos acumulados de la infraestructura sanitaria para mejorar su funcionamiento y facilitar el adecuado desalojo de las aguas pluviales. Estas acciones forman parte de una estrategia preventiva impulsada por la administración encabezada por Alfonso Sánchez García, que privilegia la atención directa en territorio y responde de manera oportuna a las demandas ciudadanas. En total sincronía con la visión de la Cuarta Transformación de colocar el bienestar de las personas en el centro de las políticas públicas.

Lamentablemente no todas son buenas noticias en el estado, ya que tenemos que revisar el reporte policial y de seguridad en las últimas horas. Por supuesto, en ello, la prensa de Tlaxcala informa que hallan un cuerpo embolsado en los límites de Puebla y Tlaxcala. La mañana de este miércoles fue localizado un cuerpo embolsado en las inmediaciones de la autopista Arco Norte, a la altura del puente de la Comunidad de la Luz. El hallazgo se reportó inicialmente sobre la calle Adolfo López Mateos, lo que movilizó a las autoridades del municipio de Tepetitla, en Tlaxcala, al pensarse que el accidente vial correspondía a su jurisdicción.

Sin embargo, tras el arribo de los cuerpos policiales y la verificación de las coordenadas geográficas, se confirmó que los restos humanos se encontraban en territorio perteneciente al Estado de Puebla, por lo que la zona quedó acordonada en espera del personal de la Fiscalía General del Estado de Puebla para realizar las diligencias correspondientes y el levantamiento del cuerpo.

0: justo para este momento tendremos que realizar una pequeña pausa para entrar en la pausa comercial. Pero no se vaya, no se mueva, ya sabe que continuamos con la información al regresar del pequeño corte comercial. Sigue en sintonía con Radio Online, el rinconcito de Tlaxcala, en el que ustedes se encuentran escuchando El Rincón al Día. Hacemos una pequeña pausa, pero volvemos para continuar con la información más importante del día de hoy. Por lo que le pedimos no se mueva.
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Continuando con los temas de la información, vamos rápidamente a un acto que sacudió el estado esta mañana, ya que se reportó cómo es que golpean, secuestran y abandonan a un trailero para llevarse prácticamente su carga en el municipio de Hueyotlipan. Un operador de tráiler fue interceptado por un grupo de delincuentes que lo despojó violentamente de la unidad que conducía en el municipio de Hueyotlipan. Los hechos ocurrieron cuando varios sujetos armados le cerraron el paso al transporte de carga y lo obligaron a detenerse. Tras someterlo con violencia, los responsables tomaron el control del vehículo y escaparon con rumbo desconocido. El conductor fue abandonado en una zona apartada y, pese a las lesiones sufridas, logró llegar por sus propios medios a un punto donde pidió ayuda. La situación provocó la movilización de cuerpos de emergencia y elementos de seguridad, quienes acudieron para brindarle atención médica y recabar información sobre el robo. La unidad transportaba una importante carga de cal, cuyo valor económico no ha sido precisado por las autoridades. Hasta el momento no se reportaban detenidos ni la recuperación del tractocamión. Por supuesto, la delincuencia amaneció por los cielos en esta mañana, ya que no solo eso, en otra parte del estado se aseguraron 4 pipas con 28 mil litros de hidrocarburo presuntamente ilícito en una bodega de Texcala. Por lo tanto, según se informó en el Sol de Tlaxcala, un total de 28 mil litros de hidrocarburo presuntamente almacenados de manera ilegal fueron asegurados durante un cateo efectuado en una bodega de la comunidad de Santa María Texcalac, municipio de Apizaco, donde además fueron incautadas 4 pipas utilizadas aparentemente para el transporte del combustible. El operativo fue encabezado por autoridades federales, con la participación de elementos de la Fiscalía General de la República, la Guardia Nacional y la Secretaría Marina, quienes ejecutaron la orden de cateo en un inmueble que previamente había sido asegurado y mantenido bajo custodia. La Dirección de Seguridad Pública, Vialidad y Transporte de Apizaco dio a conocer que policías municipales participaron como apoyo en las labores de seguridad perimetral y coordinación interinstitucional para garantizar el desarrollo de las diligencias ministeriales. No solo eso, de acuerdo con la información oficial, durante la intervención fueron localizadas 4 unidades tipo pipa que juntas sumaron aproximadamente 28 mil litros de hidrocarburo, por lo que tanto los vehículos como el combustible quedaron a disposición de las autoridades competentes para las investigaciones correspondientes. A pesar del operativo, se informó que no hubo personas detenidas derivado de este cateo, mientras que las indagatorias federales continúan para determinar el origen del combustible asegurado y posibles responsabilidades penales. Finalmente, se hizo un llamado a la ciudadanía para denunciar de manera anónima cualquier actividad relacionada con el almacenamiento o traslado irregular de combustibles a través del número 089, con el propósito de prevenir accidentes y fortalecer las acciones de investigación y vigilancia.

Por supuesto, tras este aseguramiento vamos a dejar atrás los temas de seguridad para enfocarnos en algo que nos beneficie a todos los que trabajan día a día, más que nada. Ya que se informa que se va a eliminar de Tlaxcala los trámites burocráticos al formar parte del Proyecto Estratégico Nacional de Establecimientos Mercantiles. En el área económica, la entidad tlaxcalteca será parte del Proyecto Estratégico Nacional de Establecimientos Mercantiles, iniciativa que busca agilizar los servicios gubernamentales orientados al desarrollo económico de la entidad para la apertura de micro, pequeñas y medianas empresas. El titular de la Comisión Estatal de Mejora Regulatoria de Tlaxcala explicó que la medida tiene el objetivo de simplificar y digitalizar los trámites para la apertura y operación de negocios en 22 de los 60 municipios. La medida es resultado de la reforma constitucional aprobada en abril de 2025 y de la Ley Nacional para Eliminar Trámites Burocráticos, instrumentos que establecen la obligación de simplificar procesos administrativos, homologar requisitos y avanzar en la digitalización de los servicios públicos en todo el país. Con estas acciones se verá beneficiada la apertura de empresas, especialmente de las que se encuentran dentro de este rango, que representan al 98.7% de las unidades económicas de la entidad y generan alrededor del 73% del empleo estatal. Este nuevo modelo contempla la integración en una sola plataforma digital de 6 licencias fundamentales para la operación de negocios, entre ellas las de funcionamiento, remodelación, protección civil, impacto ambiental, anuncios publicitarios y refrendo. Esta medida permitirá reducir significativamente la carga administrativa para la ciudadanía. Finalmente, más de 107.000 unidades económicas en Tlaxcala podrían beneficiarse con ese proyecto, que busca impulsar la competitividad y reducir tiempos de atención.

0: Para cerrar el bloque informativo con broche de oro y con excelentes noticias directamente en el Carmen de Quetzitla. Más que nada en el área de deportes. Es una pequeña nota que llena de orgullo para aquellos jóvenes que están involucrados dentro de esta actividad. Se informó que el equipo femenil de voleibol del Colegio de Estudios Científicos y Tecnológicos del Estado, plantel 01 del Carmen Tequetzquitla, logró una importante victoria a nivel nacional al imponerse de manera contundente con un marcador de 2-0 ante su similar del estado de Chihuahua. Este triunfo, que eleva el nombre de Tlaxcala, fue reconocido de manera oficial por el Ayuntamiento del Carmen Tequetzquitla, en el que se extendió una felicitación a los jóvenes atletas, destacando que este es el resultado de la disciplina, el esfuerzo y la constancia de la juventud deportista del municipio. Cabe señalar que el gobierno municipal brindó el respaldo económico y logístico necesario para asegurar la participación de las estudiantes en esta competencia de alto rendimiento. Asimismo, las autoridades hicieron una mención especial hacia el director técnico del selectivo, cuya labor y dirección estratégica han sido fundamentales en la preparación y formación de este equipo. Con este resultado, el representativo de Tequetzitla avanza con paso firme en el torneo, consolidándose como un fuerte contendiente en el voleibol juvenil a nivel país. Así es como finalizamos con el bloque informativo, pero ya sabe, no se vaya porque aún no terminamos con el Rincón al Día. Regresamos para dos secciones más, regresamos para continuar conectados con todos y cada uno de ustedes. No se vaya, no se mueva, sigue en sintonía con el Rinconcito de Tlaxcala.
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Ok, hermosas y hermosos, estamos de regreso nuevamente para entrar en la sección más esperada del, del programa. Ya sabe, justo en este momento del chisme del día vamos a hablar de un tema en específico, pero antes de ello, ¿verdad? Recuerde, vayan preparando su número, su celular, su contacto. Para estar listísimos al momento de contestar aquí en el Rincón al Día. Recuerde que el número en cabina es el 276-105-0281. Por supuesto, para la sección del chisme, ¿verdad? Vamos a desbloquear un recuerdo guardado en sus memorias, pero que todavía sigue, todavía sigue sonando hasta el día de hoy en pleno 2026. ¿Pero de qué se trata? Resulta que un día como hoy, 10 de junio, pero del año 2002, fíjense, saquen cuentas, ya hace 24 años, se lanzó a nivel mundial una de las canciones más raras, pegajosas y misteriosas de la historia de la música en español. Por supuesto, no les voy a decir el nombre ni quién la canta, pero les vamos a dar una pequeña pista, por supuesto, ya para que si algunos la identifican así con lo que les voy a contar, me manden la respuesta porque vamos a aceptar tres terminaciones. La canción está súper fácil, obviamente. La cantaban tres hermanas españolas que tenían nombres de verduras. Bueno, su apellido real es Muñoz, pero artísticamente se pusieron un nombre muy de cocina. Bueno, pues... ¿Están listos para ver de qué canción estaremos hablando en este momento? Escuche, escuche, si se sabe la respuesta, simplemente tiene que mandarnos un mensajito al 276-105-0281 para decirnos quién la canta y, por supuesto, cómo se llama la canción.

0: Ahí vienen llegando rápidamente las respuestas, aunque ya se les barrió. Viene terminación 08, viene terminación 68. Que obviamente la respuesta estaba súper fácil, la respuesta está prácticamente regalada. Algunos desde que sonaron los primeros acordes dicen, ah, ya sé cuál es, ya sé cuál es.
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0: Vamos con su respuesta rápidamente, estoy seguro que tal vez algunos no se animaron a contestar, pero segurísimo que la conocen. Terminación 08, de las primeritas obviamente en contestar, ella siempre, siempre activa aquí en el rinconcito, nos dice Acereje de las Ketchup, le sigue que tenían un nombre así bien cocinero. Y terminación 68 nos dice, buenas tardes, comadre Gina. Ya sabes, aquí te saluda tu amiga la güerita y dice, se llama Acereje. Obviamente, mi querida terminación 19 no podía faltar al momento de respondernos. Dice, buenas tardes, preciosa, ya te estamos escuchando. Obviamente es el Acereje de las Ketchup. Y ahí están las tres terminaciones que pues por lo menos esperaba, y aunque sigan llegando más, yo aquí los recibo. Vamos de rápido con el chismesazo, porque vaya, vaya que en su momento, vaya que en el momento en que la canción fue lanzada y explotó a nivel mundial, se decían tantas cosas. Por ahí del 2012 o el 2003, que fue donde más estuvo la canción su apogeo, digámoslo así, las mamás y los elementos más conservadores de la sociedad, es decir, aquellos que no, cualquier cosa no entraba, ¿verdad?, en ellos. Decía que esta canción era del diablo, no sé ustedes, ¿verdad?, por allá llegaron a escuchar esos chismes. Sí, preciosos, decía que si la ponían al revés tenía mensajes satánicos y que el nombre del protagonista, un tal Diego, como ustedes pudieron escuchar, que Diego se avecina a la vuelta de la esquina, significaba no sé qué tantas cosas oscuras. Pues eso sí, la canción desató muchísimos rumores. Porque no, hagan de cuenta que como se armó una pequeña psicosis colectiva después de tanta letra que me decía, pues ustedes escuchen el coro, ¿verdad? Prácticamente no tiene sentido. Pero... Bueno, cabe recalcar, ¿verdad? Todo el mundo andaba asustado, pero bien que la bailaban en las bodas, en los 15 años y en la escuela. Donde se pudiera escuchar música y donde se pudiera sonar la canción, ahí estaba, duro y duro. Por ello es que con tal nivel de éxito, pues algunos se espantaron. Esta canción fue de las que más originó teorías, por así decirlo, pero... Bueno, eso sí, la coreografía me parece que tenía ahí como que un trucazo, ¿no? Tienes que cruzar las manos, las rodillas se pegan y luego das la vuelta, y si haces mal el paso ya se ve así medio raro, como que ciertamente andas poseído. Pero todo es cuestión de coreografía, obviamente las cantantes la ejecutaban de manera perfecta. Así es, hermosas y hermosos, mi querida terminación 19 dice... Ay, dice, yo no te voy a decir mi edad, pero a mí sí me gustaba la canción. Con eso me dices tantas cosas, mi querida terminación 19. Ya nos va a relatar. Seguramente tu mamá te decía también que era satánica, pero vamos a ver por qué es que se decía esto. Por supuesto que sí. En lo que pasó, si ustedes ponen atención a la letra, ¿verdad? Vamos a revelarles qué es lo que pasaba con esto. Porque no es que sacaran algún tipo de ritual ahí en la letra, porque claro, más que nada se dieron este tipo de teorías por el... Fíjense, cuando fue lanzada, me parece que alrededor de 2 millones de copias fue que las artistas lograron vender, o sea, el éxito fue rápido. Y eso fue lo que logró que algunas personas se espantaran, pero el secreto de la letra es prácticamente otra cosa. Nada de cosas raras, ni del diablo, ni que nada de eso. La

0: como ya estaba ahí medio pasado, la canta como Dios le da a entender. La canción real dice "Así de hip hop, de hippie to the hippie". Bueno, toda la canción completa. Pero Diego, con la fiesta encima, la cantó "Así de hip, ha, de hip to the hippie". Y ya de ahí ustedes escuchan todo lo demás. ¿Qué es lo que cantan las quechua? Así nació el trabalenguas más famoso del mundo y por supuesto tantas teorías que esta canción llegó a desatar. Ahora, 24 años de su lanzamiento, se sigue conmemorando esta canción, pero por supuesto ya la canción totalmente desmentida en su totalidad. Nada de rituales, nada de cosas oscuras, no. Simplemente una historia que retrata a un chico pasándosela bien a todo dar con canciones en aquellos años. Pero por supuesto que hasta el día de hoy sigue siendo un tema conocido. Por aquí tuvimos ya las primeras respuestas y por supuesto con estas continuamos. No se vaya porque aunque el chisme del día de hoy estuvo un poquito corto, tengan en cuenta que aún vamos a regresar. Vamos a un corte comercial, por supuesto, pero estaremos regresando para los datos curiosos, bien curiosos. Algo que estoy segura que ustedes no sabían.
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segunda sección del Rincón al Día y esto es pura curiosidad. Ahora, ¿ustedes sabían, ya para iniciar de lleno con la información, sabían que comer 10 tacos es por supuesto 1000 veces más saludable que los atropelle un coche? Obviamente, ¿verdad? Mi querida Terminación 27 dice, no lo sabía, no se crean, ese no es el dato curioso. A ver. De la música, por supuesto, de haber escuchado a las Ketchup con la CDG, nos vamos directamente a lo que es el estómago, obviamente. Arrancamos con lo que es pura curiosidad y hoy les traigo una excelente noticia que les va a alegrar el día, el mes, el año. Sobre todo si son amantes de los tacos como yo. Dice, no, nada, a ver, piensen ustedes, escuchen, ¿cuántas veces nos han dicho, verdad, que comer tacos es malísimo para la dieta más que nada? Y que pura grasa, y que comes puras calorías, y quién sabe qué tantas cosas. Pues agárrense de su silla, de su volante, o de donde sea que me esté escuchando, porque resulta y resalta que los tacos no son tan malos como los pintan. Es más, científicamente, está considerados como un alimento bastante equilibrado. Vamos aquí con el dato curioso, escúchelo bien. Los investigadores de la Universidad de las Américas Puebla se pusieron a analizar los famosísimos tacos al pastor y las flautas de cochinita y tantas cosas que hay, ¿verdad? Los tacos, pues. ¿Y qué creen? Descubrieron que un taco tiene un balance buenísimo de nutrientes. Agárrelo bien para que después se defienda si es que se quiere ir a comer tacos. Por un lado tenemos la proteína de la carne, por supuesto. Por el otro, el carbohidrato de la tortilla que nos da, pues, energía. Pero el verdadero secreto precioso está en lo que le echamos encima. El cilantro tiene antioxidantes y vitaminas. La cebolla ayuda a la circulación. Y la piña nos da fibra y una enzima buenísima para la digestión. Al final, el estudio demostró que estos tacos tienen niveles de grasa muy similares e incluso menores que muchas barritas de cereal que te venden en el súper como súper sanas. Ojo, tampoco se me emocionen y se vayan a comer 20 tacos saliendo ahorita de trabajar, porque, como todo en esta vida, el secreto está en no consumirlos en exceso. Pero la próxima vez que vayan con su taquero de confianza, se pueden echar sus 3 o 4 taquitos, ¡ay, nomás, una orden! ¡Con todo el orgullo del mundo! Y sin nada de culpa, porque se están comiendo un platillo bien equilibrado. Ahora sí, cuéntenme, ¿cuántos se les antojaron unos tacos ahorita? No, ahorita por supuesto quiero que me comenten algo. Si es que verdad desea escuchar una canción, ahorita algunos ya me están contestando, por supuesto. Eso, dice mi querida Terminación 95. Hola, entonces, ¿es bueno ir con el cuate? Mucho mejor si el cuate te va a acompañar a que no... Te va a acompañar y no te va a ayudar a que no te comas tantos tacos, ¿verdad? Más que nada eso, ya ves. Los amigos siempre te ayudan a comer lo que estás comiendo. Entonces, a ver, aquí los que me digan, para que les deje programada una canción, ¿cuántos tacos o cuál ha sido su récord de mayor tacos? ¿Cuántos tacos han logrado comer en una sola sentada? No, sin pena, no me diga que yo nada más uno, yo nada más 3. No. Aquí hablamos de récords. Las respuestas, por supuesto, de la anterior dinámica están llegando con terminación 08 únicamente. Terminación 19 dice que ya sabes qué, que no vas a pedir canción, tú me dices. Yes, llega mi querida Terminación 22, dice, gracias, güerita. Dice, ya me voy a ir a comer unos 10 tacos sin culpa. Mi querida Terminación 22, pero recuerda que te digo que igual en exceso son malos. Claro, dependiendo, ¿verdad?, de su capacidad de estómago, pero dice que eso sí ya se los va a comer sin culpa. No te preocupes, Terminación 22, ya saben, júntense conmigo, júntense con la güerita. No, miren, deliciosos los tacos. Terminación 95 también nos dice, yo creo, si no mal recuerdo, 2 después de los 10. Ya como 12 tacos haciendo la cuenta. No, y 10 son poquitos, más si vienen con copia la tortilla.
Acción 24 nos dice: hola, buenas tardes, güerita, pero no lo cuentes. Ay, lo voy a tener que contar. ¿Cómo no lo voy a contar? De todas maneras, nadie te conoce. Dice que sus... ¡Ay, no! No te preocupes. De todas maneras, nadie va a saber quién eres tú. Terminación 24 dice que hasta 15 tacos se ha comido. Pues, ¿cuántas órdenes son eso? A ver. Primero, ¿cuántos tacos tiene una orden? A ver. Dependiendo, ¿verdad? Dice mi querida Terminación 33. Si compras el kilo, no se sabe cuántos tacos hay. Ay, no llega mi querida Terminación 38. También nos dice, dependiendo si es el megataco de a kilo o uno solamente. Bueno, sí, también, ¿verdad? Hay que tener un pequeño control. Con un taquito de esos de a kilo, con esos la armamos, Terminación 38. Ay, hablando de eso, ya me dio hambre. ¿Quién pa' unos tacos ahorita saliendo? Terminación 95 dice, y si voy con el Barbas, ¿estarán mejor? No, Terminación 95. Bueno, quién sabe, ¿verdad? Pero si vas con los huichos, delicioso. Ok, ya están las recomendaciones de a ver cuáles son los mejores. Eso, Terminación 38 dice, jalo, ya se está armando el plan para los tacos, ¿eh? Donde quieran, donde les sepan más ricos, total. Mientras sean tacos, ya escuchamos que no afecta la dieta. Son más sanos que productos que dicen que son para adelgazar, ¿eh? Pónganse pilas, eso sí, poniéndole todo, ¿verdad? Porque hay uno que otro mielendroso que luego aquí le quita el cilantro, le quita la piña, le quita ciertamente lo que es bueno. Que es lo que les va a ayudar a hacer el equilibrio. Si se come nada más el taco con la carne así bien envuelta y en el aceite, no creo que le haga mucho, que le ayude mucho a la dieta, ¿eh? Entonces, aguas ahí. Eso, Terminación 38 y 95, ya están listísimos. Uno la coca, el otro los refrescos light. Sí, porque si son tacos de dieta, tiene que ser todo light. Hermosas y hermosos, el tiempo se nos acaba, el tiempo corre y el tiempo vuela. Por supuesto, hay otro día, acordamos bien la salida para los tacos, ¿eh? Terminación... Ay, dice Terminación 95 que sí hay tacos light. Técnicamente Terminación 95. No. Bueno, pues vamos a despedirnos. A mis preciosos de Terminación 38 y 95, que se saben todos los datos de los tacos aquí cercanos. Por supuesto, se ganaron su canción, preciosos, ¿vale? Mándenme un título que quieran escuchar ahorita porque ya los voy a programar. Ya me voy a despedir. Del Rincón al Día. Todavía regreso para Turbo Canciones, ¿vale, pues? La respuesta de aquellos que contestaron era Cereje. Me quedaré esperando tal vez la determinación 68. Ya saben, es únicamente si gustan. Aquí nada es a fuerza. Pero Terminación 08, por supuesto, nos responde rápidamente. Quiere escuchar Fergie con Fergalicious. De temazos, Terminación 08. Ya me está sonando en mi cabeza. Claro que sí, la voy programando únicamente para ti. Ya saben, las canciones suenan en el transcurso de... o la transición del Rincón al Día junto a Turbo Canciones. Va, yo regreso con ustedes, no se preocupen. Vamos a ver con Terminación 95. ¿Quién nos dice? Me gustaría una de Red Hot Chili Pepper con... ¿Con cuál, mi querida Terminación 95? Hay una que el otro día estaba escuchando igual así, bien rockera. Ah, no, pero no pensamos la misma. No te preocupes, igual la programo. Oversight es la que deseé escuchar. Terminación 95 la programo únicamente para ti. Para que le escuchen en lo que yo estiro las piernitas, en lo que a ver a quién encuentro afuera para los tacos.

0: Stop. Esa es la que te digo, Terminación 95, con el artista este que tú me pides. Pero sale, pues, tu canción ya está programada, mi querida. No te preocupes, Terminación 68 dice gracias, creo que me equivoqué y bonita tarde. No, no te equivocaste, en la respuesta estuviste excelente. Que por ello digo yo que si puedes solicitar una canción, tú me dices, ¿va? Terminación 38 quiere escuchar Disciplina con La Conecta. Ay, gracias, Gorita. Gracias a ustedes, preciosos. Y pues bueno, con esto nos pasamos a despedir. Mi querida Terminación 19 dice que sí, que me espera al rato. Bueno, para el otro programa. Yo también te espero. Claro que sí, Terminación 95. Si nos da tiempo, viste, te la puedo poner. La vamos a programar, por supuesto. ¿Cómo de que no? Nada más porque tú la quieres escuchar y yo también. Bueno, y hablando de tacos y de todo lo que pasó, la verdad es que... ¿Qué creen, hermosos y preciosas? Pues ha llegado el momento de despedirnos. Porque el tiempo, como saben, se pasa bien rápido. Lamentablemente hemos llegado al final de su programa El Rincón al Día, aquí en Radio Online, el rinconcito de Tlaxcala. Hoy estuvimos bien informados con el reporte completo, desde las alertas de viaje internacionales, el aviso del clima, para que no les agarren las lluvias, que bueno, la probabilidad está ahorita a las 4 de la tarde, vaya a ser que caiga un aguacero y eso de los tacos se nos va a arruinar, Pero por supuesto nos quedamos también con el gran sabor de boca, el orgullo, ¿verdad? Tantas canciones que han sonado. Y todavía saber que los tacos no les afectan en nada, preciosas. Ya no se acomplejen. Obviamente ya me dio un hambre de tanto hablar de tacos, así que me voy saliendo. Vámonos, me voy. Para probar los deliciosos tacos de Taquería Los Huichos. Porque miren, esos tacos con su piña, su cilantro, su salsa, bien picosa. No, ¿saben qué? Nos vemos allá los espero. Para echarnos unos tacos de pastor bien merecidos, por supuesto. Hermosos y hermosos, vamos ya a despedirnos. Vamos rápidamente a decirnos adiós por un momentito, ¿vale? Yo estaré regresando con ustedes para Turbo Canciones, pero por el momento finalizamos con El Rincón al Día. Deseo que tengan una linda tarde o una hermosa noche para aquellos que tal vez, que no es lo recomendable, ¿verdad?, ya vayan a apagar su radio. Recuerde que la música sigue sonando para ustedes y por supuesto sigue ahí entrando en su cerebro, derramándose en sus cócleas. Para el que no sepa qué es eso, dígame y yo le respondo. A decirnos adiós, sus canciones están programando en este momento y pues por supuesto con ello nos pasamos a despedir. Sigan sintonizando El Rinconcito de Tlaxcala, nos vemos en unos momentos más, por supuesto, para continuar con Turbo Canciones. Por lo que no me despido, no es un adiós, sino un hasta luego. Finalizamos con El Rincón al Día y nos estaremos escuchando en cuanto al Rincón al Día en una emisión más. Hasta la próxima. Bye bye.
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1: Son las 3:43.

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6: Son las 3:53.

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Hola, ¿qué tal? Excelente tarde de miércoles, damas y caballeros, niños y niñas, grandes y pequeños. Estamos comenzando nuevamente con una transmisión más de Turbo Canciones. Turbo Canciones, el lugar donde las mejores canciones compiten, pero solamente una llega a la meta. Con dos, tres, hasta cuatro opciones, pero siempre hay un ganador. Y ustedes hermosos, ustedes preciosas, son parte de las carreras, así que si en este momento me está escuchando, en este momento que me está sintonizando, por supuesto ya puede comenzar a reportarse. Ya sabe por qué, y si no le digo, porque son las 4 de la tarde en punto. El minuto exacto, el minuto perfecto en el que estaremos iniciando, arrancando, comenzando con la transmisión de Turbo Canciones. Por lo tanto, necesito que comiencen a reportarse, ya sabe. ¿Sí les dije? En lugar de las mejores canciones compiten. Ay, ya ni me acuerdo, pero por las dudas lo repito. Ay, hasta se me olvidó. Pero lo importante es que ustedes estén aquí, ¿vale? Eso es lo importante. 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Ahora. Ay, no. ¿Pueden creer? Una cosa que digo a diario se me puede olvidar, se me puede pasar, pero bueno, es la emoción de encontrarme con ustedes, por eso, ya se me fue la onda, ya se me fue el wifi. Pero bueno, lo importante es que vamos a arrancar y comenzar. Número en cabina, estoy segura que ustedes ya lo conocen, y si no, nuevamente se los repito. 276-105-0281 es el número en cabina, es el número clave, es el número mágico en el que ustedes pueden comenzar a reportarse con nosotros, pueden enviar su mensajito aquí en el rinconcito y, por supuesto, ver de qué tratará el día de hoy. Ver quién será el ganador, quién será perdedor, quién aquí, quién allá, ustedes, yo. Ya sabes, sus mensajes son válidos y aceptados a través de WhatsApp, llamada, mensaje de texto o audio. Ya sea para un saludo, una sugerencia, un voto, un corredor, felicitación, queja, pregunta, sugerencia o no sé, ¿verdad? Algo relacionado con ello. Por lo tanto, vamos a iniciar, vamos a ver qué está pasando el día de hoy entre ustedes. ¿Quiénes ya están listos? ¿Quiénes ya están preparados? ¿Quiénes envían un saludo? ¿Quiénes están un poco confundidos? Pero aún así lo importante es que todos están aquí juntitos. Por lo tanto, vamos con los primeros saludos. No sin antes recordarles el número en cabina, pero más lento, a una velocidad del 0.5, 276, 105, 02, 81. Comenzamos, preciosas, con sus saludos. Y hermosos, también los incluimos, preciosas y hermosos.

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1: Arrancamos con mi querida Terminación 81, que el día de hoy fue la primera en reportarse, aunque nos dice lo siguiente. Hola, buenas tardes. ¿Me podrías poner la canción de Karol G y Anuel AA? Que se llama Culpables. Y gracias, mi querida Terminación 81. Iniciamos contigo. Primero que nada, buenas tardes, por supuesto. Él llega saludándolos y, ¿por qué no? Se merece también su saludo. Buenas tardes, mi querida Terminación 81, solo que en este caso vamos a iniciar con un pequeño detalle. No es que no quiera, no es que no se pueda, simplemente en este momento recuerden que Turbo Canciones es un programa de competencias, no de complacencias, ¿vale? En cambio, la invitación está abierta para que tú participes dentro de las competencias, así que no te preocupes. Por el momento podríamos dejar la canción pendiente y eso a revisar es con eso de Anuel. Pero pues por el momento lo dejamos pendiente, ¿vale? Continuamos entonces con los demás, porque mi querida Terminación 85 nos dice: hola, güerita, ya estoy lista y sugiero a... Ay, aguas, aguas, que se note que ya está lista con todo y sugerencias. Como debe de ser, preciosa. Además, Terminación 48 nos dice: hola, chulis y preciosa abuelita, muy buenas tardes. ¿Cómo te encuentras el día de hoy? Ya estoy lista para un programa más de Turbo Canciones. Mi querida Terminación 48, aquí presente, aquí pasando lista, aquí indicándonos que, por supuesto, ya está preparada para arrancar. Gustosamente recibimos tu presencia. Bienvenida, preciosa. Además de Terminación 95, ¿qué nos dice? ¡Ey, saludos! Dices, y ya lo dijiste. Ah, entonces, ay, gracias. Tú tranquila, ya te urgen unos tacos. Ciertamente, ciertamente, me urgen unos, pero pues... Ay, a ver cuándo, ya les dije, a ver cuándo armamos el plan. Ay, no, no, no, pero bueno, menos mal, sí lo dije. Entonces con eso ya mi mente se queda tranquila, mi conciencia está descansando. Además, Terminación 32, por supuesto, con su característico hola. Y por supuesto, agregando un poco más a su personalidad, ya está enviándonos stickers, unos stickers bien románticos. El día de hoy toca una rana con un beso volador. El beso también es para ti, mi querida Terminación 32. Ay, ¿a poco no cada día me quedan mejor? Terminación 43 nos dice: hola, hola, muy buenas tardes, señorita güerita, ¿cómo estás? Su saludo característico con diamantes, abrazos, flores, besos. Ya hacía mucho que no llegabas, Terminación 43, te extrañamos. Pero qué bueno, nuevamente estás con nosotros. Y por supuesto, también hay saludos para ti, también hay besos. No, ese no, no, ese, ¿qué van a decir? Beso más aguado. Hagamos un segundo intento. Mejor continuamos con Terminación 07. Obviamente, mi querida, hermosa, preciosa, chulísima. Es Terminación 07 quien nos dice: hola, güerita, feliz ombligo de semana. Saluditos, porque estoy lista. Eso es todo, mi querida Terminación 07. No podríamos esperar menos de ti. Así es como poco a poco los conocidos, los top globales. Hay Terminación 88 también, con una de esas palabras raras que agrega ahí en su lenguaje, nos dice: hola. No, no, no, de verdad les digo que cada quien tiene su manera de saludar. Y por lo tanto, pues, estoy segura que así a su manera todos me han indicado que están listos, que están preparados y que estoy segura seguirán llegando muchas más personitas. Pero para ello, pues, es mejor comenzar ya con la primera competencia. Por lo tanto, tal cual ustedes me indican que están listísimos, que están preparados, que seguramente su mente ya está maquinando una canción para poder competir. Bueno, entonces vamos de lleno, vámonos recio y de a como nos toque, porque la primera carrera comienza... ahora.

Ay, mi querida Terminación 88, ¿tú por qué crees que no lo dije? Me espanto, ¿verdad? Uno nunca sabe qué rituales puede estar haciendo. Mejor dime, güerita, créeme que me tardé pensando mi nombre. No, para que tú me lo cambies. No, no, no, dime, güerita, como todos. Vamos con Terminación. Ok, vamos con las sugerencias, ¿de acuerdo? Recuerde que el día de hoy es miércoles. Miércoles de exotismo. Ay, no. Eso sí se escuchó feo, para que vean. Miércoles de canciones exóticas, canciones extranjeras, canciones que no tengan para nada que ver con nuestro idioma. Ya sabe, de esas que incluyen en inglés, que incluyen que es que el francés, italiano, coreano, mandarín, chino, ruso, portugués. El idioma que usted conozca, el idioma que usted prefiera. Pero que no sea en español. Igual aplican dialectos, no sé. Hay canciones en náhuatl, hay canciones en quechua, como usted mejor quiera. Pero un exitazo que ustedes digan, todos van a votar por mí. Aclaramos, hay canciones que tal vez no se acepten porque ya tienen un cierto historial aquí repetido, entonces no es necesario que vuelvan a competir, ¿vale? Simplemente hay que buscar nuevas canciones, pero en inglés hay miles, cientos, millones de canciones. Y estoy segura que en los otros idiomas igual, pero pues es un poquito más difícil conocerlos. He escuchado igual por aquí, hay una personita, el otro día la escuché, que sugiere puras canciones en italiano, ¡es loco! Pero bueno, ahí cada quien, ¿vale? Vamos con sus primeras sugerencias, recordando que Terminación 85 y andaba con todo, si no se me pasa y... ¡No, no, no, no! ¡No, no me la acabo! Así es, igual, o sea, prácticamente lo que es idioma pues no incluye un género musical. Pero si desea adaptarse a un género en específico, puede hacerlo con la electrónica o sus variantes. Ya sabe, los que son derivados de la voz, los que son hechos por computadora y todos esos y muchos otros más, ¿vale? Vamos a ver cuáles son sus sugerencias. ¿Por qué arrancamos de lleno? ¿Por qué arrancamos con todo? Mi querida Terminación 85 nos dice As It Was de Harry Styles. Está aquí en mi cabeza, está aquí sonando. Terminación 85, por supuesto, aparentemente, a como yo recuerdo, a como notamos por aquí el historial de Turbo Canciones, aparentemente nunca ha competido. Por lo tanto, prácticamente puede ser el número uno. Aquí está, confirmadísimo. Pero ponte pilas porque yo ya te estoy buscando competencia, obviamente. Jaja, eso me dedico. Y por lo tanto, el corredor número 2. Es con mi querida Terminación 38 quien nos dice Olis. Ella ya me había dicho desde las 2:30 que ahorita nos hablábamos. Y por supuesto nos iba a hablar, pero con una sugerencia dispuesta a competir. Nos dice The Hills con The Weeknd. Olis, Olis, mi querida Terminación 38. Por supuesto, ya nuevamente con nosotros te confirmo que eres la número 2. Ahora, hay por aquí dos canciones que, como estoy notando... Les puedo decir, no tiene mucho que se sugirieron y por lo tanto no las estoy tomando en cuenta, ¿va? Para que ahí le eches un ojo, mi querida Terminación 95. En cuanto a tiempo de llegada, tú estás... Dice miércoles de qué, ya ni me acuerdo qué palabra me inventé, Terminación 95, pero... yo sé, sí estuvo un poquito rara. Miércoles de canciones extranjeras, eso es lo que quería yo decir. Si puedes dar otra, por supuesto, tienes el lugar por el minuto de llegada. Pero pues Maroon 5 con This Love no tiene mucho que apenas le escuchamos, creo fue en el otro miércoles. ¿Le piensas? Porque lo bueno es que hoy es día de corredores sorpresa. Eso significa que tendrás espacio para sugerirlo mientras se presenta el número 1 y el número 2. Confirmamos con Terminación 85. Confirmado con

Ahí escuchamos fuerte y claro, Asiduas. Prácticamente creo yo que se trata de una de las pocas canciones que el artista ha logrado sacar a nivel mundial, o si no es que es la única, que se la ha hecho un poquito más conocida. Obviamente, Harry Styles inicia en la primera competencia con mi querida Terminación 85, pero se enfrenta... Se enfrenta contra The Weeknd, la propuesta de mi querida Terminación 38. Quien saca, por supuesto, también otro temazo, otro rolón. El chiste es ganar, que eso es en lo que deben de pensar todos principalmente. Ganar. Número 2 es The Hills con Terminación 38.

0: Ahí está, The Weeknd, con ese ritmo pesado que caracteriza casi que la mayoría de sus canciones. Es mi querida Terminación 38, intentando darlo todo por llegar a la meta. ¿Qué crees, Terminación? Terminación 95 en tu búsqueda por un corredor te ganaron. Se me olvidó mencionarte eso. Terminación 48 en lo que dimos la oportunidad, dice, entonces yo se la robo. Eso también se puede, ¿eh? Si no se ponen pilas al momento, otra terminación les quita el lugar. Por el momento sonarás como tiempo número 1, pero Terminación 48, te confirmo, tú eres la número 3. Aunque vamos a escuchar su canción al regresar de la pausa comercial, ¿de acuerdo? Aún así, si ya quiere votar por Acid Was o por The Hills, puede hacerlo. Si se espera al corredor número 3, que por supuesto es otro exitazo, estoy segura que sí o sí también conocen la canción, ¿vale? Pero pues lo dejamos por el momento en secretismo para pasar al corte comercial. No tardamos mucho, no tardamos nada, y si acaso apenas unos segundos en los que nuevamente volveré a encontrarme con ustedes, así que no se vaya.
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regresamos, preciosísimas, para... ¿Para qué? Para, primero que nada, me parece que están solicitando un cambio en cuanto al corredor número 2. Entonces, antes de presentar el número 3, vamos a hacer el cambio en el número 2, ¿vale? Sin problema, mi querida... Este gato pelón. Mi querida terminación 38. Nos dice, es el mismo artista, es decir, The Weeknd, pero con Call Out My Name. ¿Cómo de que no, mi querida terminación 38, si también es otro exitazo? En ese caso, pues, olviden The Hills, que era la canción que estaba originalmente compitiendo, y lo que vamos a hacer es escuchar la otra canción que dice que esta es la correcta, que esta es la buena. Es el número 2, todavía no les digo quién es el 3, únicamente se hizo un cambio con terminación 38. Esto es Call Out My Name.

0: fuerte y claro, Just Got My Name puede ganar. La verdad, igual es una excelente canción, por supuesto, ahí cada quien. Depende, pero creo yo que esta va a ser una carrera así un poquito difícil de tomar. Tomando en cuenta que el corredor número 1 es Harry Styles, que el número 2 es The Weeknd y que el número 3 es, ahora sí, ya para revelarlo, Segunda Llamada.
1: Segunda Llamada.
0: Nada más y nada menos que Katie o Katy Perry, como ustedes mejor la conozcan, es la propuesta de Terminación 48 con Dark Horse.
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1: Y así es como suena el corredor número 3 y el último. Ahí al principio bien nos dijo Juicy J junto a Katy Perry. Es el corredor número 3. Y ahora sí ha llegado el momento de que ustedes tomen una decisión. ¿Cuál es la canción que más les gustaría? ¿Cuál es la canción que ya conocieron, que en algún momento la escucharon y que les gustaría que volviera a sonar? ¿Es este su momento? ¿Es este su oportunidad para que ustedes digan cuál será la canción que se escucha completa? Además, por supuesto, tendremos dos tiempos musicales. Uno con terminación 95, otro con terminación 07. Pero todos de diferente. Bueno, igual los que no alcanzaron, está la segunda y la tercera competencia. No se preocupen, de eso me encargo yo. El primer tiempo musical es con terminación 95, Radiohead, que recordemos que estaba aquí compitiendo como corredor, pero... bueno, nos dio una sugerencia. Se le solicitó un cambio, pero terminación 48 más Busa dijo, yo le gano. Y le ganó. Por lo tanto, suena como tiempo número 1 y tiempo número 2 con terminación 07. Escucharemos a Dreamcatcher con el título Boca. Y ya que tenemos prácticamente la carrera completa, les recuerdo cuáles son los corredores, en qué orden están programados para que ustedes puedan votar por la mejor. Por supuesto, el número 1 tenemos a Harry Styles con As It Was. As It Was. Número 2, The Weeknd con Call Out My Name. O número 3, Katy Perry con Dark Horse de mi querida Terminación 48. Pónganse locos porque aquí están las canciones. Díganme cuál es la mejor. Los votos, por supuesto, ya comienzan. Los votos, por supuesto, van a arrancar. Y entonces damos inicio en 3, 2, 1.
2: Tercera llamada.
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1: Esto es Creep, el primer tiempo musical, la propuesta de mi querida Terminación 95. Como tiempo para votar número uno, pero de que suena, suena completo. Esa es la ventaja. Ahora aprovechando que ya están las tres canciones y que por supuesto, tal vez si es que en caso de que no las conociera, no se preocupe. Aviéntense un chinchampú, digan al azar así, pues por la tres, por la dos, por la que va ganando, por la que va perdiendo, como usted mejor quiera. Pero claro, para los que ya tienen sus pensamientos claros y decisivos, vamos con ellos, porque Terminación 85 es uno de ellos. Y por lo tanto nos dice, por la número uno, güerita. Es decir, obviamente su voto va a ser para su corredor, su voto es para Harry Styles con As It Was, que suene como que se registra a ti como primer voto. What the hell am I doing here? Y obviamente de aquí podremos continuar con muchos otros más, porque una vez que se cuente el primer voto para el primer corredor, pasamos con Terminación 48, quien también obviamente nos dice voto por mi corredor chulis, es decir, el corredor número 3, Katy Perry con Dark Horse. Además, Terminación, mi querida Terminación 07 nos dice, güerita, voto por Katy Perry, es decir, el corredor número 3, se suma un voto más para el, ¿cómo se ve? ¿Será caballo negro o caballo oscuro? Pero algo así es. Obviamente, mi querida Terminación 07, tu canción ya está, tu voto ya lo estoy programando, contando. Terminación 21 nos dice la número 1, por favor. Claro que sí, precioso, precioso, mi querida Terminación 21, te recibimos gustosamente y contamos tu voto para As It Was con Harry Styles. En cambio, Terminación 38, por supuesto, también aquí directa y a la defensiva, vota por The Weeknd, vota por Call Out My Name, que suene el primer voto para el corredor número 2. Estoy notando que como que se me están cruzando los cables, ya no mezclando palabras, pero no se preocupen, si por ahí se me sale un disparate. No se espanten para nada. Finalizamos este primer tiempo con Terminación 19, que nos dice, buenas tardes hermosa, soy yo de vuelta, voto por el corredor número 3, claro que sí, precioso, precioso, un voto más para Dark Horse. Vamos con el segundo tiempo.

Nos movemos rápidamente con algo de K-pop. Recuerden que el día de hoy también aplicaba ese género, se me olvidó mencionarlo, pero Terminación 93 fue la que hizo el favor de recordármelo. Este es un, bueno, su sugerencia. 93 y 07, y en este caso la sugerencia es la de Terminación 07, Dreamcatcher con Boca. Pero mientras suena la canción, aprovechamos para compartirles el marcador. Para este momento medio se va viendo quién es el posible ganador. Recuerde que fácilmente pueden alcanzarlo. El número 3, Dark Horse, se encuentra con exactamente 3 votos. El corredor número 2, The Weeknd, se encuentra con 1, y Harry Styles con 2 votos. Ahí se van todos separando por un voto de diferencia, así que todo puede pasar en este segundo tiempo. Aproveche, póngase pilas y vamos con los siguientes votos. ¡Mira!

de tres, quien rápidamente nos dice por la número tres, señorita. La número tres será entonces. Se cuenta un voto más para Katy Perry y avanzamos con mi querida Terminación 33. Obviamente, haciéndose paso aquí en Turbo Canciones. Vota por la dos, The Weeknd. Contado un voto más. Fíjense que esta canción, justo hoy la acababa de escuchar, Terminación 38, en un TikTok. En un video que hizo ahí un chavo. Es que las canciones más hot. Y justo salió tu canción, mi querida Termina. Pasamos con Terminación 14, también así, haciendo acto de presencia. Antes de que la primera canción acabe, nos dice: buenas tardes, güerita, yo voy con el 1. Buenas tardes, mi querida Terminación 14. Por supuesto que sí, lo estamos contando para el número 1. Y por supuesto, Harry Styles está a solo un voto de alcanzar al 3. El corredor número 3 parece ser la canción que quiere ganar, que quiere llegar a la meta. ¿Por qué? Porque es mi querida Terminación 83. Escuche. Terminación 83 con un mensaje con saludos específicos para una familia. Terminación 83 nos redacta: hola, buenas tardes, güerita. Saludos para toda la familia Espinosa. A ver, esperen. Espinosa FL. Supongo que es abreviado, que puede ser un apellido con FL. ¿Flores? A ver si no ya les cambié. Saludos para Espinosa Flores, que todos votan por la 3. No. ¿Se imaginan? Si leyendo sus mensajes con las palabras más claras posibles me confundo. Ahora encriptados, ¿no? ¡Preciosos! Esas clases las reprobé. Lamentablemente el tiempo está a punto de terminar, por lo que ya va a sonar la cuenta regresiva. Aproveche si es que aún desea ganar, si es que aún desea que otra canción sea la que termine primero, porque el corredor número 1 está con 3 votos, el número 2 está con 2 y número 3 está con exactamente 5. Digámoslo así, tomando la delantera. El posible ganador es el número 3, el posible en llegar a la meta, el que casi cerca, el que casi alcanza. Es el corredor que teníamos por aquí con Terminación 48 y hasta aquí no hay más que hacer. ¿Qué es lo que tenemos del corredor? Tenemos el ganador, por supuesto, y ese fue el número 3, aunque usted no lo crea, quieran o no. La propuesta de mi querida Terminación 48 es el corredor que finaliza con 5 votos. Y si tal vez para algunos les son pocos, digámoslo así, son lo suficientes para que se localice y se clasifique en el lugar número 1. Por supuesto, el corredor que más le echó ganas, que estuvo un poquito más cerca de alcanzarlo, fue el número 1. Harry Styles finalizando con exactamente 2 votos. Y The Weeknd, por supuesto, no una mala canción, pero otro corredor jugó mejor sus cartas. El corredor número 2 finaliza con 2 votos. De 2 a 3 a 5, solo sumando estos 2 votos podría ser posible que uno ganara. Pero pues, el ganador es el número 3. Vamos con su canción. Mira nada más, Terminación 48, imagina en tu cabecita esa posibilidad de que no te hubiera yo aceptado, de que no le hubieras ganado a Terminación 95, posiblemente ni siquiera estuviéramos escuchando esta joya de canción, esta que tú sugieres y que la mayoría decidió que se debía de escuchar completa. Por lo tanto, vamos con tu propuesta, veamos igual si es que alcanzamos una letra para... Creo que sí, ¿no? Recuerde que nos enfocamos en el artista. Si alguien tiene dudas, escribe así: Katy Perry, ¿vale? Así tal cual. Igual si decide hacer el conteo conmigo, sin problema. Escuchamos rápidamente la canción y regresamos para una segunda competencia.

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Demos inicio con la segunda competencia, 4:48 p.m. Y justo para este momento debemos de realizar el conteo para determinar con qué letra, vocal o consonante debemos de continuar en nuestra segunda competencia. Y por lo tanto, dado que nos enfocamos en la artista, es decir, Katy Perry, para que podamos hacer el conteo correctamente, vamos a iniciar. Recuerde, únicamente debemos obtener 8 letras porque ganó terminación 48. Y entonces dice así, la letra K es la 1, A2, T3, Y4, P5, E6, R7 y R de Perry, porque pues tiene doble R, es la número 8, R de Recio. Esa va a ser la letra que vamos a utilizar para que ustedes puedan proponer en esta segunda competencia.

Por supuesto, nada del otro mundo, independientemente del idioma, ya sea que lo quiera seguir haciendo en... ¿cómo se dice? En otro idioma o ya regresándonos a español, lo importante es que cumpla con la condición. Título musical que inicie con R o artista que de igual manera inicie con esta consonante, ¿vale? Vamos a ver cuáles son sus mejores canciones, sus mejores sugerencias, sus mejores opciones.

0: sí, entonces así de rápido las sugerencias comienzan a llegar después de tantas canciones que hay. Pero mi querida terminación, por supuesto, 33, elige solamente una. Elige una, pero la borra. Supongo que se arrepintió. Entonces, terminación 33, no te preocupes. Pasamos con alguien más. No. Entonces sí, nos volvemos rápidamente con mi querida Terminación 14. Ya presente aquí, ya activo y listísimo para determinar una letra. Nos dice, hola, buenas tardes, güerita. Buenas tardes, mi querida Terminación 14, por supuesto, nos dice, saludos por favor para todos los que te estamos escuchando en este momento, dice, más en especial para mi familia que estamos comiendo, y bueno, entonces, antes de dar la sugerencia, vamos a repetir los saludos, son para toda su familia que en este momento nos está escuchando. Más que nada que están comiendo, disfrutando de los sagrados alimentos, entonces... Pues buen provecho, esperamos, ¿verdad? Que estén a todo dar, al fin y al cabo ya están comiendo, pero pues no hay que interrumpirlos tanto. Vamos directamente con su sugerencia. Nos dice Raúl Beltrán, que es el artista que ha sido aceptado con Ella es mi madre, hasta con eso, una canción así bien directa. Que suene como corredor número uno, va que va, mi querida Terminación 14, te aviso de una vez por todas, ya estás dentro de la competencia. Pero por supuesto también ya te estoy buscando, ¿quién te va a dar... ¿Quién te va a dar guerra? ¿Quién te va a dar pelea? ¿Quién es el que te va a hacer sufrir? Y por lo tanto, llega con nosotros. Es Terminación 18, escuche, es Terminación 14 contra 18. Son los dos primeros que se animan a participar y por lo tanto ya tenemos los dos primeros corredores confirmados por lo menos. Terminación 18 nos dice, buenas tardes, güerita, ¿cómo te encuentras? Sugiero a Romeo y Julieta con Jorge Domínguez. Buenas tardes, mi querida Terminación 18, no podría yo esperar menos de ti. Jorge Domínguez y su superclass, supongo con Romeo y Julieta, obviamente, y por lo tanto es el título musical el que cumple con la condición. En el primero fue artista, en el segundo es título y en el tercero, no se sabe. Aún lo mantenemos bajo secreto, pero por el momento vamos a escuchar las canciones que están aquí como primeros corredores. Por lo tanto, suena la primera llamada.
1: Primera llamada.
0: Así es como dice el número uno. Ella es mi madre, Raúl Beltrán.

Ella es mi madre, Raúl Beltrán, el corredor número uno, propuesta de mi querida Terminación 14. ¿Será que puede llegar a la meta? ¿Será que a ustedes les llama la atención que suene completa? Todo va a depender de ustedes, ¿verdad? A menos que la familia se ponga pilas, ya dijeron que están comiendo, pero pues pueden dejar de desocuparse tantito y rápidamente mandar mensaje a todos. Bueno, yo aquí dando tips, ¿verdad? Para ganar. Vamos con la número 2, porque su competencia creo que está buena. Es Terminación 18, quien viene con todo dispuesto a ganar, sugiriendo a Jorge Domínguez con Romeo y Julieta. Escuchamos pues el número 2.

0: Obviamente solo un cachito, no podemos pasarla completa. Hasta ahí, estoy segura que ya la identificaron. Romeo y Julieta, o sea, todo un temazo, todo un señor rolón que tiene las posibilidades de ganar si no estuviera compitiendo contra Raúl Beltrán y contra Roberto Jr. y su norteño banda. Es nada más y nada menos que mi querida Terminación 43, quien ocupa el lugar número 3. Por supuesto, Roberto Jr. es el artista y por lo tanto vamos a escuchar la sugerencia que nos propone. Él en este caso sugiere a Le Quito Lo Fresa, que suene como número 3, por lo tanto suena la segunda llamada.
1: Segunda llamada.
0: Y escuchamos el tercer y último corredor. 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

0: Le quito la fresa a Roberto Junior y su bandeño. Me confundí con Julián Álvarez, pero pues es igual. Que suene como corredor número 3 y el último. Terminación 43. Ya noté que ni siquiera te confirmé, pero pues ya sabes, ya escuchaste tu canción. Eres el tercer corredor. Ahora ya, para iniciar con la competencia, vamos con lo que son las sugerencias. En cuanto a tiempo musical, algunas no tal cual sugerencias, pero pues que van a entrar aunque sea como sugerencias, ¿vale? Pues como van a entrar aunque sea como tiempo musical. Tiempo número uno tendremos a mi querida Terminación 71, que nos propone un artista, por supuesto, Run DMC con It's Like That. Esta suena como tiempo número uno. Y obviamente agárrense porque el segundo tiempo musical es con nada más y nada menos que Terminación 63, escuchen nada más. Primero que nada nos dice, buenas tardes güerita, ¿cómo te encuentras? Ya estamos nuevamente reportándonos y yo propongo, bueno proponía, ¿verdad? Canción va a sonar aunque sea como tiempo musical. Ricky Martin, esa es su propuesta, era con P... ¿cómo? Pégate con Ricky Martin. Esta suena como segundo tiempo musical. Ya que está la carrera completa, les recuerdo que el número uno es Raúl Beltrán con Ella es mi madre. Terminación 14.
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0: Número 2, Jorge Domínguez, junto a Romeo y Julieta.
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0: Terminación 18. O número 3, Roberto Junior y su bandeño con Le quito lo fresa.
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0: Que gane la mejor canción y por lo tanto arrancamos en 3, 2, 1.
4: Vencida llamada.
0: Room DNC con It's Like That para Terminación 71.

0: Como ustedes saben, acostumbramos a que suele solo un poquito de la canción para que se vayan ambientando y entonces sí, pues hay que iniciar. Si no, también se va a pasar la canción y ni siquiera nos va a dar tiempo para votar. Arrancamos con todos los que, aquellos que ya han tomado su decisión, que por supuesto ya saben qué canción les gusta más y entonces yo con gusto inicio con el conteo. Porque justo en este momento la primera terminación en contar su voto es terminación 43. Obviamente, desde que escuchó que ha sido un corredor, dice mi voto es para la número 3, señorita. Es decir, para Roberto Junior. Le quito la fresa. De aquí nos vamos con los demás porque terminación 48 vota por Romeo y Julieta, en este caso el corredor número 2. En cambio, terminación 38 rápidamente defiende su favorito con ay, ay, ay, con un audio. Vamos a escuchar qué es lo que nos dice.
1: Hola, güerita, mi voto va a ser para la número 3.
0: Hola, preciosa, claro que sí. Tu voto lo contamos entonces para Roberto Junior. Y en cambio, terminación 14, continuando con el tiempo musical, nos dice, buenas tardes, voto por la número 2. Buenas tardes, mi querida terminación 14. Un voto más que se está contando para Romeo y Julieta y, por supuesto, avanzamos. Aquí no nos podemos detener. Vamos rápidamente, sin detenernos, con terminación 63, quien sugirió el segundo tiempo musical. Terminación 63 vota por el corredor número 2, nuevamente Romeo y Julieta, quien, por supuesto, la opinión no se distancia ni se diferencia mucho de terminación 74. Vota por la número 2, vota por Romeo y Julieta. En cambio, terminación 32 rápidamente con un audio nos dice
2: por la número 3
0: Roberto Junior. 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Mientras la canción sigue sonando, casi 5 minutos es lo que caracteriza a este tiempo musical, entonces creo yo que nos va a dar tiempo perfecto. Ahora, vamos con lo que es terminación. Sí o sí, terminación 19. Rápidamente nos dice, buenas tardes, preciosa, soy yo de nuevo. Ya te notamos desde la primera carrera, no te preocupes, yo estoy consciente de que aquí estás con nosotros. Y nos dice, voto por el corredor número 2, dice, para celebrar. Aguas, terminación 19, dice, para celebrar nuestro amor. ¿Qué pasó? Pero claro que sí, lo contamos para la número 2, Romeo y Julieta. Mientras la canción siga sonando, vamos a contar posiblemente ya los últimos votos mientras el último minuto de la canción actual suena, ¿vale? Vamos con mi querida terminación, obviamente mi querida terminación 18, no se podría esperar menos de él, obviamente vota por su corredor, es decir, la número 2, Romeo y Julieta, y terminación de 44, vota por el corredor número por el número 3, Roberto Junior y su norteño y su bandeño.

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1: Vamos rápidamente con el segundo tiempo musical. En este momento Ricky Martin suena con el título Pégate. Y ahora que está en la canción en movimiento, aprovechamos para compartirles el marcador y, por supuesto, seguir en sintonía con la carrera. Justo para este momento, justo para este minuto, el marcador se encuentra de una manera... Los votos dispersos de manera interesante. Siento que el corredor número uno por el momento pues prácticamente no tiene nada, pero si hablamos de lo que es el corredor número 2 y número 3, ahí sí está la competencia, ahí sí está la carrera. El número 3 es el corredor que está en segundo lugar. Roberto Junior está en este momento con 4 votos, mientras que el número 2 es el que va tomando la delantera, Romeo y Julieta con exactamente 6. Apenas 2 votos los diferencian, apenas 2 votos son los que los están distanciando, pero ya sabe, todo puede pasar. Así que pónganse pilas porque vamos... Continuamos con los demás, continuamos en el segundo tiempo y Terminación 08 nos dice: hola, buenas tardes, güerita, voto por la de Romeo y Julieta. Buenas tardes, mi querida Terminación 08, y por supuesto que sí, se está contando tu voto para nada más y nada menos que el corredor número 2, canción que por supuesto parece seguir y perseguir su camino a la meta. No se detenga si es que usted ya tiene una canción en mente, porque un voto. Bueno, sí, una canción, la canción por la que quiere votar. Vamos con una llamada. Terminación 71 nos dice: hola, buenas tardes.
2: Hola, muy buenas tardes, la güerita. Mi voto es por la número 3, por favor.
1: Claro que sí, Roberto Junior.
2: Le quito la fresa, por favor. Adiós.
1: Sí, adiós. Ahí está el voto de mi querida... Terminación 71, un voto más para el corredor número 3. Ay, mi querida Terminación 85. No, no, no, ya sabes. Que ahora sí que...
0: que no nos podemos olvidar.
1: Que votes por la que a ti más te gusta.
0: Mentira envenena, que como decía mi madre, bailando todo se arregla. Pégate un poco.
1: Claro, la canción que más tengas en mente, ¿verdad? Ya sabes, puede ser la número 1, que por el momento sigue intacto. Puede ser la número 3. Puede ser la número 2.
0: Que a mí me pone mal.
1: Claro, claro, yo también tengo gustos y sentimientos, ¿verdad? Nos dice Terminación 85, voto por la número 2. Me siento mal, pero claro que sí, Terminación 85. Obviamente lo contamos para Romeo y Julieta. Y justo en ese momento la canción está a punto de terminar, así que les comparto el último marcador. Prácticamente el corredor número 2 ha avanzado por mucho, está cerca de llegar a la meta y se encuentra con exactamente 3, 6, 7, 8. 8 votos para el corredor número 2, mientras que Roberto Junior va con todo en exactamente 5 votos. 3 votos más le hacen falta para que pueda empatar siquiera al número 2. Todavía se puede, todavía se vale, están los segundos, está la cuenta regresiva.
3: 9, 8, 7, 6, 5...
1: Últimos segundos, córrale, córrale, que el tiempo se acaba, que el tiempo se finaliza, que el tiempo... que ya no hay nada más que hacer con el tiempo, así yo lo quiera, así querramos hacer demasiadas cosas. Lo que está pasando en este momento es que... solamente una canción acaba de llegar a la meta, como era de esperarse, con 3 votos de diferencia, lo cual creo yo que no es mucho si tomamos en cuenta el esfuerzo del corredor número 3. Roberto Junior y su bandeño está finalizando con 5 votos, los cuales fueron la cantidad máxima en la primera carrera, pero si hablamos de la segunda competencia, el segundo corredor se quedó con 5, sí, pero el máximo fue de 8. 8 votos que se llevó el número 2, 8 votos que se llevó Terminación 18, 8 votos para Romeo y Julieta. El número 1, bueno, pues hay que hacerle una mención honorífica. Aquí es donde le digo que hay carreras, hay veces que los corredores lamentablemente se quedan en ceros. Entonces, pues cuando así finalice su canción con apenas un voto, no, no, no, aprécielo, quiérelo, porque nadie le regaló un voto. Y la prueba de ello es el corredor número 1. Vamos a escuchar el corredor número 2, por supuesto, que es el ganador, Romeo y Julieta, para que usted cante a todo pulmón, por supuesto, yo también aquí cantando con ustedes, porque después de ello estaré regresando, por supuesto, para la tercera competencia. No se lo pierda, será la última, pero será la que ocupa un poquito más de espacio, la más alargada y, por supuesto, en la que ustedes tienen más oportunidad. Vamos a escuchar la canción y regresamos para ver de qué tratará, cómo se escribirá nuestra historia en esta tarde.

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2: Son las 5 y 24 minutos.
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0: De acuerdo. Preciosísimas, hermosísimos, vamos rápidamente con esta última competencia porque tenemos mucho, mucho, demasiado que hacer hoy. No puede ser, apenas vamos por aquí despertando para la tercera carrera y ya hay tantas llamadas perdidas, mi querida Terminación 46. No te preocupes, con gusto repite la llamada o con... Ay, ya nos envió un audio. Vamos a escuchar un audio. A ver, primero que nada, ¿qué es lo que nos decía?
1: Muy buenas tardes a mi abuelita.
0: Hola.
1: Yo voto por la canción de Romeo y Julieta.
0: Ah.
1: Aquí su maestro de la cuchara veloz apoyando.
0: Obvio.
1: A esa canción. Linda tarde.
0: Bueno, te comento, Terminación 46. Así como tú eres el maestro de la cuchara veloz, así de veloz fue la canción que sí fue una de las ganadoras, ¿eh? No te preocupes, estoy segura que tal vez ya la escuchaste. Bueno, afortunadamente vamos a iniciar con una tercera competencia en la que estoy segura que tu voto podrá llegar, por supuesto, un poquito más a tiempo. Pero para ello, vamos a hacer un conteo. Recordemos que ganó Jorge Domínguez con el título Romeo y Julieta y es la propuesta de Terminación 18. Por lo que lo único que debemos hacer es contar en el artista las letras correspondientes. Para ello contaremos 8 letras y dice así. Jorge, la letra J es la 1, O2, R3, G4, E5, D6, O7 y M de Domínguez es la número 8. Es la seleccionada para que ustedes puedan sugerir en esta última competencia. La M de mamá, la M de mesa, M de ma... majestad, qué sé yo. Palabras con la letra M, ¿verdad? Pero lo que ustedes deben de buscar es artistas o canciones. Vienen rápidamente llegando las sugerencias. Vamos a ver quién es el primero, el segundo, el tercero, el cuarto y por supuesto quién alcanza a hacer tiempo musical. Pónganse pilas porque si usted desea alcanzar un lugar en la carrera, fácilmente se lo pueden quitar, ¿eh? Terminación 52 nos dice: hola, güerita, ¿qué letra participa? Llegas justo a tiempo cuando estamos indicando qué letra toca. Es la letra M. M de mayor. M de mejor. Ya ves, tantas opciones que puede haber y por lo tanto arrancamos con la primera, arrancamos con una de las mejores. Ah, bueno, antes de iniciar con las sugerencias, les recuerdo que en esta carrera aceptamos 4 corredores. Ustedes podrán votar por 2 canciones, obviamente van a ganar 2 títulos musicales y habrá 2 tiempos para votar. Por lo tanto, el primer corredor parece llegar con Terminación 42. Ella nos dice, la de Milagros con Karol G. Siento que la he escuchado y a la vez siento como que no me acuerdo cómo va. Pero pues, creo que sí. Terminación, igual, notando que Terminación 42 es la primera vez que está teniendo el... que va a participar. Entonces, que suene como corredor número 1. Pero vamos con tu competencia, Terminación 42. Ponte pilas cuando sea momento de votar. Porque Terminación 52 nos dice, sugiero la de Mari, la orgullosa, con mi banda El Mexicano. ¡Órale! Siento que la canción... ¡Ay! No he escuchado el título, pero por supuesto el artista igual inicia con la letra M, que se vaya como corredor número 2. Además, como número 3, aquí rápidamente, aquí antes de que el tiempo se acabe, ahora sí Terminación 33. En la anterior carrera tenía el deseo de participar, pero como que se arrepintió, mejor borró todo y ahorita nuevamente. Borró cassette, dice Maluma. Nos dice... Me tengo que ir, por favor, güerita, y gracias. Supongo que con la de los Adolescentes Orquesta, la canción así se llama. Me dice así nada más, me tengo que ir. Y Alima iba a decir, no te vayas, la güerita aquí te quiere. Ok, tenemos el corredor número 1, número 2 y número 3, mientras que el corredor número 4 se va a mantener en secreto, ¿vale? Vamos a iniciar con la presentación, ¿qué les parece? Porque tenemos la primera propuesta con Terminación 43. Ella nos dice, Milagros... Milagros con Karol G.
2: Primera llamada.
0: Arránquese. Prepárese donde esté porque arrancamos con la última competencia y este es el número 1.

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1: Así es como más o menos suenan Los Milagros de Karol G. El corredor número uno, propuesta de mi querida Terminación 32, por supuesto. 42, disculpen, 42. Ya que es el corredor número uno, aprovechamos para darle espacio al segundo corredor. Terminación 42 contra 52. Y en este caso termina... 52 nos propone a Mi Banda, el mexicano, en el cual la letra M está presente tanto en el artista como en el título musical. El número 2 es nada más y nada menos que Mari, la orgullosa.

Con un ritmo un poco más movido, con una tonada totalmente diferente, llega Mari la Orgullosa, mi banda El Mexicano, contra Karol G, Milagros contra Mari, y Mari la Orgullosa contra Me Tengo Que Ir. Viene el corredor número 3, exitazo, temazo, todo un señor rolón con terminación 33, quien, aunque decidió ausentarse en la anterior carrera, ha regresado con la mejor canción que pudo encontrar. Adolescentes, Adolescentes Orquesta con Me Tengo Que Ir, corredor número 3.

0: Me tengo que ir porque así es la vida. Es el corredor de mi querida Terminación. Terminación 33, como corredor número 3. Ya va decidiendo cuáles son las dos canciones que más le gustan. Espero de verdad que sí, porque algunos ciertamente sí ya están votando. Otros, por supuesto, todavía continuamos bajo las sugerencias. Pero no se preocupen, porque como corredor número... Ah, este ya es el 3, ¿verdad? Vamos ya con el 4 y el último. ¿Quién creen que ha regresado con nosotros? Es Terminación 64, mensaje de texto, por supuesto. En esta ocasión igual busqué, ¿verdad?, terminaciones que no hubieran sugerido como corredor. Y en ese caso, Terminación 64 se lleva el lugar. En este caso nos propone un artista, Mon Laferte, con Femme Fatale. Y también nos dice, saludos para la familia Hernández, que ya sabes, te escuchamos todos los días. No hemos podido reportarnos porque hemos estado apurados, pero... pero buenas tardes, güerita. Terminación 64, no te preocupes, lo importante es que llegaron. Y llegaron para ser un corredor. Número 4 y último. Mon Laferte.
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0: Con nada más y nada menos que Femme Fatale.

0: Obviamente no podremos dejarle más, ¿no? Casi casi que la vamos a pasar completa. Es momento de iniciar ya de ya con lo que es la carrera. Pero no sin antes, vamos a dejar bien definido quiénes son los tiempos musicales. Primero que nada, como tiempo para votar número uno, se va mi querida Terminación. Aquí está, Terminación 08. Por supuesto, deseaba entrar como corredor, pero pues en cuanto a su sugerencia, en cuanto a letras, no cumplía con la condición. Pero nos dice, si no se puede como corredor, ¿cómo tiempo entonces? Y ahí es donde cambia la cosa, ahí es donde vemos el... ¿cómo se dice? La disposición, pero el chiste es entrar en la carrera. Y claro que sí, Terminación 08. De una vez por todas te confirmo que serás el tiempo para votar número 1, ¿va que va? Y como tiempo musical número 2 tendremos a Terminación 16. Ya que tenemos prácticamente toda la carrera armada y completa, es momento de recordarles cuáles son los corredores que están compitiendo para que ustedes decidan cuál es la que más les gusta. Recordando que el número 1 es Terminación 42, por supuesto. Terminación 42 nos dice... nos propone Karol G con Milagros.
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0: Sí. Número 2, mi banda El Mexicano con Mari la Orgullosa. Número 3, Adolescentes Orquesta, Me Tengo Que Ir.
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0: O número 4, Mon Laferte con Femme Fatal.
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la mejor canción. Recuerde, puede votar por dos títulos, así que los que estén participando, pero lo importante es que decida dos y obviamente que ganen dos canciones. ¡Iniciamos! En 3, 2, 1...

Ay, no, no, no. Ahí vamos, ahí vamos. Desconfiguramos el tiempo para votar número. Sí dije que era con terminación 08, ¿verdad? Es las guitarras de Muica, me parece. Muican, algo así, con los managers. Esa, ahora sí, es el tiempo para votar número uno. Vamos a escucharlo, pero lo bueno es que ya están votando. Ya están decidiendo cuáles son las dos mejores canciones. Entonces, vamos con ello. 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

0: ya que suenan las guitarras con los managers, vamos a iniciar rápidamente con nuestra primera competencia. Aprovechando, ¿verdad?, el tiempo, aprovechando que ya está aquí sonando, pues vamos rápidamente. ¿Cierto? No confirmé el segundo tiempo, es con terminación 16, creo que eso sí les mencioné. Es con Milly, el título Sick With It, pero es ahorita suena. Vamos a iniciar rápidamente con los votos, vamos a ver cuál podría ser la posible canción ganadora. Si mi querida terminación, Terminación 19, el que inicia tantas cosas que dicen, no, de verdad, pero pues mejor las leo para mí, si no. Vamos con sus votos, vota únicamente por el corredor número 4 en esta ocasión y entonces, claro que sí, Terminación 19, tu voto ha sido contado para nada más y nada menos que Mon Laferte con Pen Patal. Recuerde que pueden votar por dos canciones, entonces decida bien. Vamos con Terminación 42, quien por supuesto a través de dos audios nos está comentando cuál es la que más le gusta. Y por ello escuchamos...
1: Voto por la 1.
0: Por la número 1 y...
2: Voto 1.
0: ¡Ay, qué bonito! La voz de una dama, la voz de un pequeñito que votan por la número 1. Dos votos contados para Karol G con Milagro. Continuando en sintonía con la música, Terminación 89 nos dice... Terminación 89 hace mucho. Dice la leyenda, hace tiempo. Cuando en aquel... Terminación 89, buenas tardes, güerita, voto por la número 1. Buenas tardes, precioso, preciosa, lo contamos, por supuesto, para Karol G con Milagros y continuamos con más. Ya que Terminación 48 nos dice, voto por la 3 y la 4. Claro que sí, preciosa, así será. La 3, en este caso, Adolescentes Orquesta y la número 4, Mon Laferte con Femme Fatal. Terminación 27 nos dice, buenas tardes, güerita, por la 3, por favor, gracias. Y por la número 2, sus dos votos están contando para, por supuesto, Me Tengo Que Ir. Y la número 2, el primer voto sonado, el primer voto registrado para Mari, la orgullosa.
3: Y por siempre, ¡vamos!
0: Por siempre, mami managers, ¡vamos! Como último voto para este primer tiempo con el de audio de Terminación 46 que nos dice lo siguiente.
4: Muy buenas tardes, amiga, abuelita, por favor.
0: Hola.
4: Voy por la melodía, Me Tengo Que Ir. Ajá. Creo que es la 3. Aquí nuestro escuchar a veloz, pues reporta a ver si mi mensaje llega a tiempo porque... Está fallando la internet aquí en mi barrio. Linda tarde, aquí el maíz de la mochera veloz.
0: Eso, no, si llegó bien a tiempo, Terminación 46, justo en el primer tiempo musical. Entonces.
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6: Son las 5.

Vamos con una de esas canciones bien loconchonas que solo Terminación 16 podría tener ahí en su gusto musical. Y en este caso nos sugiere a Milly con Sick With It. Y mientras suena la canción, aprovechamos para compartirles el marcador, porque justo para ese momento el corredor número 1 se encuentra con exactamente 3 votos, al igual que ¿quién? El corredor número 3. Lo que es Karol G y Adolescentes Orquesta están con 3-3, posiblemente empatados y como posibles ganadores. Pero el corredor número 2, Mi Banda El Mexicano, se encuentra con 1 voto y Mon Laferte se encuentra con 2.

0: sigue sonando la canción, así que aprovechamos para continuar con Terminación 39, quien a través de tres audios nos comenta lo siguiente.
1: Güerita, voto por la 1.
0: Claro que sí, la número 1.
2: Voto por la 1.
0: Me parece que es la...
3: Voto por la 1.
0: La voz de una dama, la voz de una niña, de un niño.
3: Voto por la 1.
0: Oh, y de un niño más chiquitito. Claro que sí. Tres votos más contados para Karol G con Milagros. Yay, continuamos, que el segundo tiempo tampoco es que dure 6 minutos, ¿eh? Córrale, porque el tiempo se acaba. Terminación 43 nos dice por la número 3 y la 4, señorita. La 3, es decir, adolescente, es la 4, Mon Laferte. Terminación 71 nos dice... Hola, buenas tardes. Hola.
4: Hola.
0: Buenas tardes, dígame.
4: ¿Qué tal, abuelita? Muy buenas tardes. Mi voto es para la 3 y la 2, por favor.
0: Claro que sí, me tengo que ir y mi banda El Mexicano.
4: Excelente. Mitad de semana para todos, público, y este que se reporta, Antonio Gómez. Cambio fuera, adiós, gracias.
0: Adiós. Eso, fuerte y claro. Y además, saludos para todos los que nos estén escuchando en este momento. 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Sigue sonando para mi querida Terminación 16 y vamos con mi querida Terminación 09. ¿Quién nos dice voto por la número 3 y la 2? Y hasta besos nos manda. Besos también para ti. La 3, Adolescentes Orquesta con Me Tengo Que Ir y mi banda El Mexicano, alcanza a... Ok, la canción le resta exactamente 50 segundos para terminar, por lo cual yo les comparto el posible último marcador. El corredor número 1 se encuentra con 6 votos, es decir, Karol G con 6, al igual que Adolescentes Orquesta. Ambos van exactamente con 6-6 y pueden ser los dos posibles ganadores que estoy buscando. En cambio, mi banda El Mexicano, al igual que Mon Laferte, lo que son estos dos corredores, van iguales pero con 3-3. Entonces, 1 tiene 6, el 2 tiene 3, el 3 tiene 6 y el 4 tiene 3. A ver si no los confundo. Esa Terminación 71 anda haciendo cambios para todos lados. Ya ni me acuerdo por quién votaste, solo me acuerdo que fue por mi banda El Mexicano y... No me acuerdo la otra, pero bueno, dice... No, sí tengo que acordarme para que pueda yo hacer tu cambio. ¿Alguien se acuerda por quién votó Terminación 71? Y si no, ya le dejamos así. Terminación 38 dice... Güerita, mi foto es para la número 2 y la 3. Claro que sí, preciosa. 2, mi banda El Mexicano. 3, Adolescentes Orquesta pasa a Karol G con Milagros. Pero aún así, todavía no pasan a Karol G para que la quiten de ser el segundo ganador. Se puede, se vale, se gana, se acepta y... Se pierde, por más que ustedes quieran, por más que pudimos hacer esfuerzo, por más que pudimos escuchar 3 hasta 4 canciones. Solamente vamos a escuchar 2, como era de esperarse. Hermosas y hermosos, preciosas, preciosísimos, chulísimos, todos los que me están escuchando. Vamos con el conteo rápidamente, porque 5 de la tarde con 48 minutos y vamos a escuchar 2 rolones, entonces para todo nos tiene que dar tiempo. Ya ven que dice Cristian Nodal, en un mes le pidió la mano, en un mes se casó, en un mes hizo tantas cosas. Si él en un mes puede hacer demasiado, nosotros en unos cuantos minutos podemos hacer muchísimo. Claro, si es que yo dejara de hablar, ¿verdad? Vamos, el corredor número 1 está finalizando con 6 votos, lo que por supuesto es una excelente cantidad. Cantidad considerando que el número 2, mi banda El Mexicano, es de admirar el corredor número 2. Incluso en el último momento, en el último suspiro, en la cuenta regresiva, casi casi estuvo dándolo todo, peleando su lugar. Y si bien, aunque no terminó como ganador, se tuvo bien merecido sus 4 votos. El número 3, por supuesto, lo que fue Adolescentes Orquesta y Karol G. Volaron, esos no corrieron, volaron derechito a la meta. El corredor número 3 está finalizando con 7 votos, pasando a Karol G y posicionándose como el primer ganador. Y finalizando con mi querida Terminación, el corredor número 4, Femme Fatale con Mon Laferte, una canción que por supuesto... Llena de despecho, llena de... ¡Ay! De sentimiento, pero a pesar de ello... Por supuesto, no se quedó atrás. Finaliza con 3 votos, pero pues... Bueno, no fueron suficientes para que en esta carrera fuera una ganadora. Felicidades a las últimas terminaciones ganadoras. ¿De quién estamos hablando? De Terminación 42... Y de Terminación 33, les dije que si bien se desapareció Terminación 33 en la anterior carrera, pero vino con la mejor para ganar esta. Escuchemos las canciones ganadoras y vuelvo con ustedes para pasar a despedirme.

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1: Son las 5:54.

la tarde con 59 minutos, contamos con exactamente un minuto para decirnos adiós, un minuto para programar todo. Que unos 5 días, no sé, los que nos tardemos, pero pues ya vamos a despedirnos, ¿de acuerdo? Hermosas, preciosos, por supuesto, recordándoles, ¿verdad?, que acabamos de escuchar las dos últimas canciones de nada más y nada menos que Karol G con Milagros y también a... ¡Ay, ay, ay! Adolescentes Orquesta con Me Tengo Que Ir. Después de haber escuchado semejantes exitazos, podremos pasar con lo que es la despedición, la despedida. Por supuesto, me comuniqué con muchas terminaciones, siendo con de los que enviaron audio y los que ganaron, por supuesto. Primero que nada, en cuanto a ganadores, tengo la respuesta. Me comuniqué con terminación 48, 18, 42 y 33, como ganadores de la primera, segunda, tercera y cuarta carrera. En el caso del audio con terminación 38, 39, 46 y 32. Ellos son los que, por supuesto, pueden solicitarme una canción y ahora vamos a ver qué es lo que quieren escuchar. Fashion and yeah. Iniciando primero con respuestas de ganadores, vamos con algo que terminación 18. Viene dispuesta con todo. Bueno, desde ganó en la segunda competencia, así como le mandamos el mensajito rápido que nos contesta. Dice: claro que sí, güerita, muy buenas tardes y gracias a todos los que estuvieron participando. Supongo que por su canción, ¿verdad? Terminación 18 desea escuchar la de Hot Sauce. Salsa caliente, supongo, con Baby Monster. Claro que sí, terminación 18. La voy buscando y la voy programando únicamente para ti. Nos movemos el radar a terminación 33, recientemente ganadora, pero hasta casi que me la había mandado antes de que le mandara el mensaje. Pero para que no se me pase, porque les he dicho, esperen por favor a que les mande el mensaje. ¿Por qué? Porque tiendo a perderlos. En caso de que usted me mande, entonces yo ya me quedo en mi mente. Ah, sí, la voy a poner.